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1: Pero espérate, vamos a tirar una foto. Aquí va.
2: Vamos.
1: ¿La pruebas?
2: Duro. Pero me la envías.
1: Claro,
2: me la envías. Ya te veo.

0: Y vamos ingresando al mundo de las leyendas. Y esta vez, Majo Esmeralda te trae una historia escalofriante sobre los enterradores, sobre aquellos que trabajan en los cementerios, con una historia que te va a atrapar. La historia del charro de la pistola plateada. Hace 2 siglos, dos hombres que eran muy amigos desde siempre, pero cuando uno de ellos se tuvo que ir a cumplir el servicio al ejército, estaba de novio, entonces el otro aprovechó para cultivar los afectos de la dama. Al parecer, en un principio, ninguno de los dos planeaba tener alguna historia. Simplemente se sintieron muy cercanos y ella muy afectada por la partida de su amado. Entonces, entre ellos surgió un cariño muy especial. Como consecuencia de la vuelta de su amigo del ejército, esta novia y su amigo no estaban demasiado entusiasmados por su vuelta. Sin embargo, el muchacho volvió condecorado del ejército y con un carácter completamente diferente. El hombre, ese dulce que partió, ahora era completamente distinto. Le gustaba vestirse con sus trajes de charro, ostentosos, para demostrar su dinero y categoría familiar, cargando un par de pistolas que tronaban ante la menor provocación, causando que otros murieran por sus manos. Ya siendo un soldado curtido, le llevó poco tiempo darse cuenta que su amigo y su novia estaban en algo. Cuando un día lo comprobó, en una visita inesperada a esta, vio que su amigo estaba sentado al lado de ella. Entonces, en un acto inconsciente de lectura, se le hizo sospechoso y lo retó a su amigo a duelo. No hubo palabras que pudieran hacer que desistiera de este terrible enfrentamiento y le dijo a su amigo que se batirían a duelo entre dos criptas. Esto fue el encuentro. Como consecuencia de esto, les cuento, se encontraron en el cementerio a la medianoche. Se enfrentarían con pistolas y el amigo tuvo que acceder y la muchacha se quedó llena de angustia por lo que iba a suceder. Se largó de rodillas, suplicó ante el charro, pero éste se la sacó de encima y con desprecio le dijo: prepárate, porque luego del duelo tienes que prepararte para el matrimonio, que será indefectible. Además, prepárate también para recibir todo lo que viene, mi mayor desdén en adelante. Así que su amigo trató de ponerse adelante y le dijo: me comprometo con huir lejos y nunca más visitar a tu novia. Pero este le dijo: ya no hay vuelta atrás. Entonces, estos dos hombres, que eran muy bravos, por cierto, dijeron de que bueno, que se iban a encontrar al horario pactado. El charro ya se había probado en batalla, entonces estaba bastante tranquilo. Además, le dijo a su amigo: llevo la sangre hirviendo por este engaño. Los dos se batirían a duelo entonces. Se encontraron 10 minutos en el lugar pactado, antes de la medianoche, y el amigo le pidió que no lo obligara a dispararle, pero este le contestó que no se preocupara tanto de eso, porque ya nada importaba. Y le dijo también que si le dolía tanto y la zozobra lo hacía sentir así ante el enfrentamiento, que él debía preocuparse de asegurar su vida. Pasaron unos segundos antes de la segunda campanada. Entonces el silencio entre ambos resultó ser sepulcral. El charro estaba impecable y el otro transpiraba de forma profusamente. Sonó una de las campanadas funestas, el primero en desenfundar, como suponen, fue el charro, que le pegó un tiro directo en el corazón a su pobre amigo. Pero el charro no se salió con la suya, porque su amigo le tiró un tiro directo a la cabeza, que le dio, no le dio tiempo para nada. Cuando llegó el día, tuvo que prepararse el funeral, no de dos personas, porque lamentablemente tuvo que prepararse un funeral para tres personas. La joven, luego de saber el resultado por la culpa, se colgó de un árbol de la Alameda. Poco tiempo a mí me tocó ver, y aunque no lo crean, a mí me tocó ver como enterrador al charro. Me lo habían dicho, que vagaba por los senderos y por los senderos del cementerio buscando a su amigo para darle muerte una y otra vez. Al principio pensé que era un cazador de lo paranormal. Lo vi de espalda, sí, lo vi de espalda sin el sombrero puesto, pero al distinguir el brillo de una pistola me espanté. Me alcanzó a escuchar, sí, como lo escucharon ustedes también, me alcanzó a escuchar. Se dio vuelta, colocando el sombrero lentamente, dejando ver que en lugar de rostro tenía un grande par de cuencas enormes, dejando ver también los perdigones de balas añejas. Vi que iba a alcanzar su pistola, así que, patitas, ¿para qué las quiero? Salí corriendo de allí, y como no quiero volver de noche allí, les dejo este relato de terror que no fue nada gracioso. Así que, amigos, ahora vamos a decir, sí, vamos a despegar más precisamente los estudios de la Activa por FM Activa 105.9 con las historias de Majo Esmeralda y esta vez la historia del charro. Espero les haya gustado y no tengan miedo, aflójense los cinturones, despegamos a FM Activa y al programa de Majo Esmeralda Jet Set. Los vuelvo a encontrar el próximo domingo de 20 a 22 horas, no lo olviden. Y ahora convocamos a mis dos ternuritas. Chicos, no los veo. Paquito, Lupita, ¿a dónde están? Majo, Esmeralda, estamos escondidos con Lupita. Tú y tus historias, Majito, mi muñeca, mi Majo, mi Esmeralda, tengo mucho miedo. Yo también, Majo. Oh, sí. Esta vez no le quito el banquito al intenso. Pero tengo miedo, Majo.
1: Chicos, no tengan miedo. ¿Qué les parece si me acompañan con la mejor música
0: Y que sea arriba, arriba para todos ustedes, o lo que disponga nuestro querido maestro el gatito Prieto. Vamos, chicos, vamos, basta, no sean miedosos.

Hola gatito, hola Majo, recién llegamos de festejar el tercer día de cumpleaños de Mario, así que no sé si ha leído los mensajes, pero un abrazo enorme y que tenga muy buena semana.

0: Y ahora sí, nos vamos con el momentito de humor. Y esta vez, con el agente Gordillo para todos ustedes.
1: Pero de esos tres amigos, que estaban acá en la ciudad de la furia, de esos tres amigos, uno se queda, se hace tachero porque veía que era negocio, y los otros dos se van a Italia, a Roma, al Vaticano. Andaban los dos tucumanos por el Vaticano así. Ameno, dorime, don chime, ditene. Eso. Domenech. Está loco esto, compadre. Y pensá que todo esto es nuestro ahora. Ah, pues está. El Papa es argentino, esto es mío. Chao. Qué bárbaro. Mirá. Una puertita abierta. Pechemos. No, debe estar la guardia sucia esa, ¿qué? No, que va a estar la guardia, nada de mío, todo, pechemos. Entran a un cuartito que se habían dejado la puerta abierta ahí en la plaza de San Pedro. ¿Sabe lo que era, no? Todo oro. Piso de oro, empapelado de oro, cielo raso de oro. Se miran, la oportunidad hacia el ladrón. Eran todos así. Y nosotros los tucumanos venimos con airbag. Siempre llevamos una bolsa de consorcio acá en el bolsillo. Entonces sacan los bajos así. Y le entran a meter. Cali de oro, hostia de oro, sagrario de oro. ¡Pah! Tira uno. ¡Eh, chavo! ¡Deja de hacer ruido! Justo escucha, ¿quién iba pasando? El Papa. Abre la puerta del cuartito que estaba dentro. Los chavos se esconden, los dos tucumanos escondidos así. ¿Ma quién anda ahí? Contestale, chavo. Contestale vos, si vos lo has tirado. ¿Ma quién anda ahí? ¿Lo he escuchado? Italiano, ahora. Igual que vos que va a Buenos Aires.

Y ahora nos ponemos románticos y juntos vamos a bailar. ¿Les gustaría?

en la recta final de este programa. Me voy despidiendo de todos ustedes, mis corazones queridos. Nos volveremos a reencontrar la próxima semana, domingo, de 20 a 22 horas, por FM Activa, la 105.9, con Jet Set, con Majo, Esmeralda, para todos ustedes. Y me despido con esta frase: hay cinco cosas que quiero me dé la vida. Una

0: Mente abierta para comprender, un corazón dispuesto para perdonar, unas manos extendidas para ayudar, un espíritu noble para agradecer y un alma sin restricciones para amar. Chau, chau, hasta la próxima. Dios me los bendiga a todos.
1: Es la hora 22.
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en los controles y puesta al aire. Como siempre lo decimos y lo afirmamos día todos los domingos, un genio de la música, un profesional, el señor Cristian Prieto. ¿Cómo está, Cristian? Perfecto. ¿No tiene sueño? ¿No? Calavera no chilla, dicen, ¿no? ¿Hasta qué hora estuvo en la joda usted? Hasta las 5. ¿Y se despertó? ¿Se levantó? A las 8. No ha dormido nada, Cristian. Conducción, producción y dirección general de este programa. ¿Quién les habla? Simplemente Gloria. Detrás de cada canción favorita hay una hermosa historia que el corazón nunca olvidará.

Hola, muy buenas noches. ¿Cómo están ustedes, queridos amigos, querida audiencia? Aquí ya, frente al micrófono, por la querida 105.9 FM activa. Está frío, ¿eh? Después vemos la temperatura, Cristian, ¿eh? Está frío. Estaba en casa y digo... Y miraba la cama y digo, 10 grados, ay, ay, ay. ¿Y sensación? 9. 8 y 9 de temperatura. Claro, va bajando, bajando, Miraba mi cama cuando iba al dormitorio y digo, ¿qué hago? ¿Me acuesto? ¿Me voy a la radio? ¿Me acuesto? Con el frío, estaba así. No, digo, Gloria, arriba, vamos. Así que una vez que ya digo, voy, vengo. Y aquí estamos, con el frío, pero con estas melodías, como la que está sonando el aire. Pero ¿quién puede tener frío? Ya se me pasó el frío, ya. ¿Le hace frío, Cristian? Nada, está lindo acá, está hermoso, es muy bonito, Llegaba aquí a la emisora con mi hijo, como siempre les digo, mi guardaespalda, Martín. En su auto, y no hay un alma en la calle, no hay nadie, todo cerrado, todo cerrado, pero ni un alma, nadie. Me imagino si en otoño no se ve gente, me imagino en invierno no va a haber ni el perro. ¿Qué tal? ¿Cómo pasaron el fin de semana? ¿Cómo pasaron toda la semana, Yo contenta porque ganó Belgrano, Muy contenta, Hoy pensaba que podía tener otra alegría más si perdía River, pero no, ganó River. ¡Qué bronca que tengo! Pero bueno, me encanta el deporte, aparte tengo hijos varones y... Bueno, siento cómo hablan de fútbol. Y bueno, yo sí, yo creo que yo sé más fútbol que no sé... Porque los escucho a ellos, entonces yo aprendo, escucho y aprendo. Por ahí meto alguna frasecita yo también cuando están hablando de fútbol, ¿eh? Así, ¿eh? Pero bueno, hablo cosas coherentes.

comenzamos esta hermosa velada romántica. Vamos con los recuerdos, las nostalgias. Hay canciones que se quedan guardadas en el corazón y en alguna canción. La música tiene esa magia de abrazarlos, de abrazar los recuerdos, las nostalgias. Porque la música, como siempre lo digo, jamás envejece. Se vuelve música de todos los tiempos. Nuestras líneas de comunicación 88 043 69 y por WhatsApp al 153 57 46 68. Al fijo ustedes pueden, ustedes lo va a atender, no los va a atender nadie, mejor dicho, va a saltar el contestador. Allí ustedes dejan el mensaje, Cristian lo chequea, obviamente, y sale el aire, ¿no? Así es, ¿eh? Y por WhatsApp al 153 57 46 68.

Es increíble, ¿no? Que la música nos traiga recuerdos de momentos que hemos pasado, en el pasado, obviamente. Y escuchamos una canción y de pronto una persona, recordamos a una persona, X. Y los recuerdos de esa persona se agolpan en la mente de uno y recuerda todo lo vivido con esa persona. ¿O no, Cristian? Recuerda todo lo vivido con esa persona, sea para bien, sea para mal. Pero siempre, siempre nos acompañó la música. Hay canciones, por ejemplo, que nos marcaron. Nos marcaron por vida, en un amor inolvidable, un amor que no pudo ser, ¿no? Así. Pero la música siempre presente en nuestras vidas, siempre.

0: Bueno, aquí comenzamos con los mensajitos. Aquí se comunicó Elcita, nuestra querida amiga Elcita. Le voy a subir el volumen al teléfono porque si no, no se va a escuchar bien. A ver, el mensaje, a ver. No, ese no. Ahí está, perfecto. Listo. Perdón. Perdón la desprolijidad que tengo a veces. Ahora sí.
1: Hola, Gloria, Cristian, buenas noches. Feliz Gloria de estar de nuevo escuchándote los domingos. No veía las horas que llegara el domingo a la noche para escucharte. Hermoso comienzo. Saludos a los oyentes de Sintonía del Amor y aquí me quedo escuchándote. ¿Me podés poner un tema del trío Los Panchos? Desde ya, gracias, Gloria y Cristian.
0: Hola, Elcita. Muy buenas noches. El primer mensaje que leo, ¿eh? ¿Qué tal, amiga? Pero sí, está agendando ahí, Cristian. Búsquele un tema bonito del trío Los Panchos, que sea popular, algo bonito, ¿eh? Muchísimas gracias, Elcita. Espero que hayas pasado un fin de semana bonito, ¿eh? Y que comenzar la semana bien, ¿eh? Y más con esta música que vamos a pasar durante todo el programa. Ay, gracias, Elcita. Otro mensajito más. Buenas noches, Gloria. Por acá, día primaveral. Ay, qué lindo, en San Luis. Te pido un temita. No sé qué tengo, no sé. Ay, qué tema. Son los pasteles verdes, Cristian, ¿eh? Un abrazo para vos y el señor Cristian. Buen programa. Esperando los mensajes de la señora Rosa. Ahora viene el mensaje de Rosita, que estuvo bailando anoche, Rosita, ¿no, Cristian? Estuvo bailando, Rosita. La verdad es que admiro, la admiro tanto, Rosita. Las energías que tiene, ¿no? Es un ser hermoso, Aquí activa todos los programas, está ella presente. Y la amamos, a Rosita. Gracias, Guillermo. Qué lindo día, ya no, aquí ha hecho frío. Todo el día ha hecho frío, ¿no? Sí. Gracias, Guillermo. A ver, mensaje Rosita. Aquí me mandó una foto con un señor. Debe ser anoche, ¿no? Ahí se lo envío a Cristian para que me diga quién es. A ver. Vamos a ver. Está ahí. Muy bonita está Rosita. Muy bonita está, ¿eh? Ahí está. A ver, mensaje Rosita. Vamos a ver. Vamos a poner el primer mensaje primero.
1: Oh, señora Gloria, ¿cómo está usted? Yo contenta, muy bien. Estoy en la camita porque estaba descansando un poco, me dolía mucho las piernas porque bailé sin parar.
0: Ah, bueno.
1: Estuvo hermoso, muchísima gente.
0: Qué lindo.
1: Mismo de Chuña.
0: Te has divertido.
1: Nalén. Me gustó muchísimo, estuvo muy lindo. Hermosa. Y ahora a las 22 le voy a acompañar, señora Gloria, con el señor Cristian Prieto. También tuvo el señor Diego Manuel y el señor Cristian Prieto,
0: sí,
1: también tuvo.
0: Me estaba contando, Cristian.
1: Mucha gente. Fuimos cinco chicas y un caballero que los trajo en dos autos. Pasamos hermosos. Y los vinimos temprano porque una señora no se sentía bien, no sé qué le pasó. Por primera vez, pero no. Bueno, yo quería estar hasta las 5 cuando termina. Y el sorteo, no sé quién. Bueno, está bien. Será en la otra oportunidad. A mí me gusta ir cuando empieza y cuando termina. Bueno, señora Gloria, acá estoy viendo una película en la tele. Bueno, un besito, mi amor. Está frío, que
0: claro.
1: Al señor Cristian Prieto le gusta el frío.
0: Sí, le encanta.
1: Besito, mi amor.
0: Gracias, Rosita. Le pasa que este mensaje me lo mandó a las 9. A las 9:48, ¿no? Antes que comience el programa, por eso estoy viendo una película, dice. La verdad, Rosita, que me decís que te gusta llegar a la fiesta y irte, o sea, regresar a tu casa cuando termina. La verdad que admiro tu fortaleza. Yo hasta las 3:30 yo quiero estar en mi cama. La verdad que me encanta Rosita. Te queremos, Rosita. Te queremos un montón, Qué hermoso ese tema al aire. A ver otro mensajito.
1: Muy buena noche, señora Gloria. Yo bien, poquito cansadita, pero disfrute lindo, hermoso. Perdón, me agarró hipo. Aunque estaba medio fresco anoche, estaba frío. No fresco, frío.
0: Estaba frío.
1: Lo importante fue a pasar una noche hermosa. Muchísima gente.
0: Valió la pena.
1: Bueno, y acá me saqué con el señor Memory Junior.
0: Ah,
1: el que pone la música ahí.
0: Pero mucho gusto,
1: me encantó,
0: el señor.
1: Me gusta mucho el salón. Así que he pasado lindo con mis amigas. Ah. Fuimos 5. Y los vinimos porque no. Ellos saben que ya estaban medias cansadas, así que los vinimos. Bueno, así que no. Me pasamos lindo, hermoso. Me gustó mucho. Bueno, y acá me quedo. Había puesto la pavita y unas galletitas porque ya me estoy durmiendo. Oh, Dios mío. Sí, porque hoy en todo el día no tomo mate. Y así que loco, saludo al señor Cristian Prieto, que estuvo anoche también en la fiesta. Bailó un poquito.
0: Ah, no, bailó Cristian.
1: Cuando yo lo quiero sacar a bailar, no quiero bailar. Bueno, porque es la mamá de él, yo. Ah, me río. Y bueno, que traicie algo un poco. Bueno, Majo Miranda. Perdone, me confundo. Señora Gloria. Así que estoy acá. Acompañar hasta la 1 de la mañana, si Dios me permita.
0: Ahí está. Perdón, me había agarrado tos. Claro, le decía a Cristian, cerrá el micrófono si estamos al aire. Está el mensaje al aire. Ay, Gloria, por favor, comportate. Es el señor Chuña es el que está ahí en la foto. Ah, la verdad que no lo conocía. Sí, me estuvo comentando Cristian que estuvo hermosa la fiesta anoche, estuvo muy linda. Gracias, Rosita. Después paso el otro mensaje tuyo, A ver. A ver, Silvia Meguino. Hola, Gloria. Aquí acompañándote hasta que aguantes. Gloria, ¿por qué después de salir de la fiesta tenía que hacer una guardia? Ah, sin dormir. Durísimo. Recién llegando a casa. Saludos a Cristian, el gatito ese, Silvia Meguino. Ay, bueno, pero es como le decía a Cristian recién, calavera no chilla, ¿no? O sea, te has divertido, lo has pasado bonito, Ahora, a escuchar el programa hasta donde aguantes, como dices tú, Y a descansar. A descansar, tranquila, Gracias, sí, gracias por estar allí, Bueno, quiere un tema de Salvatore Adamo, Cristian, Ahí está agendado. Sí, me dijo Cristian que estuvo hermosa la fiesta anoche. Gracias, Sil, muchas gracias.

0: Aquí comenzamos. A mí seguimos con los mensajes. Ay, cómo te estás equivocando, Gloria. Estoy un poquito resfriada. Muy buenas noches, Gloria y Cristian. Es Gustavo de Barrio Müller. Muy lindo comienzo de programa, como siempre. Si es posible, algo de Django, entre la espada y la pared. Gracias. Django, entre la espada y la pared, Cristian. Muchísimas gracias, Gustavo. Muchísimas gracias. Y también por ese cartelito tan bonito que me enviaste ayer, ¿eh? Muchísimas gracias, Gustavo. Bienvenido a esta velada romántica. A ver.
1: Hola, Gloria. Buenas noches, muchacha. Aquí estamos con mi señor escuchándote, Mari. Saludos para vos, muchacha, y para el gatito. Al mejor programa del país, como dijo la otra chica el domingo pasado. Una chica que yo le dije de Córdoba, pero esa chica dijo que era del país, es verdad, es verdad. Así que aquí estamos, hasta las 12, muchacha. Y un tema de Daniela Romo, que vengan los bomberos. El Torito de Barrio San Jorge, muchacha, aquí estamos con mi señora Mari, Sigo escuchándote, chica, hasta luego.
0: Hola, Torito y Mari, muy buenas noches para los dos, ¿eh? Ahí agendó el tema Cristian, y muchísimas gracias por estar allí, prendidito a la 105.9 FM activa. Y muchas gracias, me dice que el mejor programa del país, no. La verdad que, como decía en el programa anterior, me emociona todo esto, me emociona, porque el hacer la producción del programa, buscando temas, ¿no?, las cortinas, pensando en ustedes, en todas las canciones del recuerdo, la nostalgia, que los hará vibrar, ¿no? Que los va a acariciar el alma. Y ese es mi objetivo, acariciarles el alma con la música. Gracias, Torito y Mari. Muchísimas gracias. Un abrazo para ustedes, Blanquita, hola, Blanquita. Hola, Gloria. Muy lindo el programa. ¿Podrías pasarme Sueña de Luis Miguel? ¡Ay, temazo! ¿Cómo estás, Blanquita? Ahí está agendando el tema Cristian. Vamos, acorde que van llegando los temas, va a ir poniendo los pedidos él, ¿eh? Muchísimas gracias, Blanquita. Un abrazo, amiga, ¿eh? A ver, un saludito. A ver, aquí está Olguita.
2: Hola, chicos. Buenas noches. Cristian, Gloria y oyentes. Estoy un poquito resfriada. La garganta un poco difónica, pero bueno, más de lo común. Aquí estoy, firme, para escuchar hermosa melodía. Muy buenas noches.

0: Hola, Olguita, muy buenas noches. Pero sí, la verdad que estos cambios de tiempo a uno los resfría. Hay que abrigarse bien, sobre todo los pies, ¿eh? La verdad que si hace frío así, esta mañana hacía 1 grado y sensación térmica 2 grados bajo cero. Ay, ay, ay. Ay, Cristian dice, qué lindo, dice, ama el frío, Cristian, ama el frío, ¿eh? Gracias, Olguita, gracias por estar allí, por hacernos compañía, gracias por tus mensajitos de la tarde, me encanta cuando me envían mensajitos así, me encanta, gracias, Olguita, muchísimas gracias, y ya está preparado, caricias musicales, instrumentales de oro. Silvia de Altamira, vamos a ver.
1: Hola Gloria, hola gatito. Acá estoy, como siempre, en la cita que tenemos los días domingos a esta hora. Nada mejor y nada mejor que escuchar música romántica y una voz cálida como vos durante la noche del domingo para arrancar la semana con mucha, mucha pila y con rela. Y bueno, vos lo tenés a todo eso. Así que acá estoy. Está fría la noche, para mi gusto. No me gusta el frío, lo detesto, pero bueno. Si viene el frío, ¿qué va a ser? Hay que prepararse.
0: La
1: pero
0: verdad,
1: se anticipo.
0: Sí.
1: Bueno, Gloria, les dejo mi saludito y que tengamos una hermosa noche. Y como dicen los oyentes, el mejor programa romántico. Porque la verdad que tenés una forma de ser muy, muy, como digo siempre, cálida, tu risa, te das una paz muy linda y yo no me la pierdo. Abrazo grande, Gloria, seguro que la vamos a pasar bonito con buena música que nos da el gatito y tu elección de siempre. Acá me quedo contigo y el gatito. Y bueno, y mientras te escucho, te cuento que te quería contar, no te conté, me estoy tomando una rica sopa que hice hoy, sopa de verdura con
0: rico.
1: Mi fideo munición. Y me la voy a calentar y me la voy a tomar mientras te escucho. Acá me quedo contigo hasta el final.
0: Hola Silvia, ¿cómo estás? Pero muchísimas gracias por tus palabras. Siempre tan hermosas palabras, la verdad que es como que, y que son caricias esas, caricias a mi alma. Y tú me dices que les doy calma, paz, ¿no? Y es lo que trato siempre, ¿eh? Esa también es parte de mi propuesta. Suavizarles el alma, que se sientan bien. Y con todos los recuerdos, agolpados en la mente. Vengo de casa con todos los recuerdos al hombro, carajo. Para todos ustedes, Gracias, Silvia. Muchísimas gracias.

0: Continuamos con los mensajes. Aquí hay un mensaje de Lucía, la Tana Fratoni del Marqués. A ver qué nos dice Lucía.
1: Buenas noches, Gloria. Buenas noches, gatito. Un placer haberte visto anoche, como siempre.
0: Ah, también bueno, fue la fiesta.
1: El programa impecable. Con mucha ganas de escucharte, Gloria querida. Sabes que te amamos, que son nuestra compañía de nuestro hermoso momento. Bueno, éxito y un abrazo enorme y buena semana.
0: Hola, Lucía. Así que estuviste en la fiesta anoche de Chuña, ¿no? Y se ve que le han pasado bonito, porque Cristian estuvo bailando también, dice, ¿eh? Rosita también. Y bueno, espero que le hayas pasado bonito también, ¿eh? Gracias, Lucía. Gracias por tu mensajito. Abrazo, ¿eh? Abrazo. Gracias por tus palabras también, ¿eh? Muchísimas gracias.

0: A ver, Rosita, que también quedó un mensajito acá.
1: Ah, señora Gloria, ¿quiere que me ponga el señor Cristian Prieto? Tiago, Rafael, cualquiera de los dos, pero que sea bien romántico, ¿no? Así ya tomo mate, tranquilo, y la acompaño, no la digo solita. Te quiero muchísimo. Sos una diosa. Besito, mi amor.
0: Muchísimas gracias, Rosita. Unos matecitos con unas galletitas, livianito. Y a escuchar esta hermosa música, Aquí también vamos a preparar un té bien calentito, ¿no, Cristian? ¿Sí? Así tomamos aquí, Bueno, gracias, Rosita. Muchas gracias.

Bueno, a ver, Cristian, vamos a viajando por el mundo, ¿eh? Esperamos el avión aquí que aterriza acá en Tomás Archondo.

Salude, Cristian. Salude. No, así no. No hagas esos gestos así. Ah, pero váyase en todos. No. Mire, mire. Estamos mirando por la ventanita del avión. Ahí hay pajaritos, Cristian. Mire. No, ¿cómo que les va a pegar un ondazo? No. ¿Qué pajaritos son esos? Bueno, aquí llegamos. Aquí llegó el avión. Vamos a subir, ¿eh? Subimos, vamos, Cristian. Saludamos, oh, saludamos a la gente, ¿eh? Si ustedes, si fuera televisión esto, y lo vieran a Cristian Prieto ahí a través del vidrio, me hace matar de risa, Cristian. A ver el avión. Está mirando ahí todo, Cristian, ahí, sí. Y llegamos. ¿A dónde llegamos, señores? ¿A dónde aterrizó el avión de Sintonía al Amor? Bajamos las escalinatas, Cristian. Baje, Cristian. Lo estoy esperando. Se está acomodando una gorrita ahí para bajar. Ahí está, ahí está. Ah, bueno. Baja las escalinatas bailando. Ahí está, ahí está, bajamos. ¿En qué punto del mundo estamos esta noche? ¿Qué país, en qué país aterrizó el avión? Señores, estamos en El Salvador. Viene a cantarnos Álvaro Torres y Marito Rivera. Vamos con la música.

Subimos al avión, Cristian, Ahí está. Estamos llegando. Y estamos aquí, Aquí en Argentina. Aquí en Tomás Archondo, en nuestra querida y amada Activa FM. A ver este mensajito, es Gloria Alderete, mi tocaya. Hola, Gloria. Buenas noches, querida Gloria y Cristian. Pido No sé tú, de Luis Miguel. Ay, qué bonito. Gracias por la compañía. Saludos para todos. Gloria Alderete, de Primero de Mayo. Gracias, Gloria. Gracias por tomarte ese tiempito y enviarnos un mensaje. Muchísimas gracias. Un abrazo para ti. No sé tú, de Luis Miguel. Van dos temas que piden de Luis Miguel. Lo pasamos juntitos, ¿sí? Muchísimas gracias, Gloria. Muchas gracias. Bueno, vamos con pedidos, Cristian, pero antes les digo algo, durante el programa van a sonar dos melodías, o sea, de sorpresa, no la voy a anunciar. Una melodía al aire, estoy segura que más de uno, la van a conocer, porque marcó una etapa, digamos, en los animes, ¿no? Vamos a ver. De sorpresa va a salir una melodía al aire. Ustedes me dicen si la conocen. Y si no la conocen, disfrútenla igual, ¿eh? Ahora sí, vamos con los pedidos, Cristian.

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Es un hermoso segmento del programa. Muy bonito, muy bonito. Yo digo que es el mejor. Ahí viene Cristian. A ver, ahí viene Cristian. ¿Cómo está corriendo? Pero tiene ganas de correr después que ha estado bailando, Calavera no chilla. Señores, la música guarda recuerdos que el tiempo no borra. La música relaja, anima, inspira, nos hace soñar, viajar. Hay canciones que nunca pasan de moda porque no viven en el tiempo, viven en el alma.

0: 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Ahí viene Cristian, cerrando. ¡Epa! La verdad que este baúl, estas canciones del recuerdo, hay canciones que no terminan nunca, siempre siguen sonando en la memoria, esperando el momento justo para revivir. Es verdad, ¿eh? Es verdad. La música es la única llave que abre todas las puertas del corazón. A ver, aquí un... Muchas gracias por esa yapita del recuerdo de Dani Cabuche. Es un mensaje de Gustavo de Barrio Müller, ¿eh? Recuerdo lindo de mi madre. Ay, qué lindo. La verdad que es como decía yo, como digo siempre, cada canción es como que tiene un nombre, ¿no? Una persona, un rostro, que nos dejaron hermosos recuerdos, como te pasa a ti, ¿eh? Un recuerdo de tu mamá con Dani Cabuche. A ver, gracias Gustavo, también dice, por Dios, ese baúl de la nostalgia, uno mejor que el otro, las canciones, Gloria, pero muchas gracias Gustavo, me encanta que te haya gustado, gracias Gustavo de Müller. A ver, el Cita, a ver qué nos dice el Cita.
1: Espectacular el baúl de la nostalgia, Gloria, felicitaciones a los dos.
0: Gracias, Elcita. Muchísimas gracias por tu mensajito, ¿eh? A ver, Virginia. Hola, Virginia. Gracias por tu saludito de todos los días. Muchísimas gracias. Hermosos saluditos, cartelitos. Son como mimos a mi alma, a mi corazón. Gracias, Virginia. Hola, buenas noches. Buenas, fresquitas noches, queridos amigos, señora Gloria y Cristian. ¿Cómo están? Aquí estamos, disfrutando de un rico té. Hermoso está el programa. Me encantó el viaje en avión. Sí. Salió bonito, ¿no? El Salvador. Estuvimos allí en El Salvador. Muy buenos temas. Saluditos a José, el esposo de Virginia, a Normita y Pablo de Susurros de Amor, que espero muy pronto vuelvan a la emisora, ¿eh? Lo estamos esperando. Edith, Diego, Manuel, también. Gloria, Edgardo, Marcela y Charlie, el ángel de los 80. Carlos, ¿cómo es? Carlos Carrizo, ¿no? El ángel de los 80. También va mi saludo para todos ustedes. ¿Podría ser un temita de Chayanne o Emanuel, por favor? Muchas gracias. Que tengan hermosa semana para todos. Besitos y bendiciones. Muchísimas gracias, Virginia, por este hermoso mensaje. Abrazo para ti, para tu esposo y para todos tus amigos, ¿eh? Aquí dice, gracias Cristian por haber elegido tan bello tema de Salvatore Adamo, Sil de Ameghino. Ahí levantó el pulgar, Cristian Sil, agradeciendo tu mensajito, ¿eh? A ver qué nos dice Rosita.
2: Ah, señora Gloria, qué hermoso el baúl de la nostalgia, me encanta, lo felicito a los dos y acá me quedo hasta la una acompañándolo y gracias por el tema que me puso, me encantó, hermoso, muy lindo programa y la apertura también está hermosa.
0: Muchísimas gracias, Rosita. Seguramente ya estás con tu mate Y tus galletitas, ¿no? Pero seguramente. Aquí estamos saboreando un rico té. Muy rico.

La primera melodía sorpresa al aire. ¿Conocen esa melodía? ¿Eh? Suba esa melodía, Cristian.

Estoy segura que más de uno lo conoce, la conoce a Melodía. Es de un anime. Ahí se las dejo.

La música siempre te lleva a esos momentos que creíste haber olvidado. Hay canciones que nos acarician el alma como un recuerdo que nunca se desvanece. Hay canciones que no terminan nunca. Siempre siguen sonando en la memoria, esperando el momento justo para revivir. Que no te falte nunca esa canción que te ayuda a reparar el corazón.

Hoy al mediodía, mientras hacía la producción del programa, escuchando música, seleccionando, de pronto descubro una canción muy conocida, muy bonita, que la ha grabado, la canta Vicentico, Los Caminos de la Vida, pero no por Vicentico. Me encantó esta versión de... A ver, aquí está. Yo siempre anoto todo, se llama Robelo, ¿no? El apellido es Robelo. Luis Ángel Robelo. Es un cantante mexicano. Me encantó. Los Caminos de la Vida por Luis Ángel Robelo, un cantante mexicano. Lo escuchamos y lo disfrutamos.

¿Y qué tal? Luis Ángel, así se llama, Luis Ángel Robelo, cantante mexicano. Me encantó. Una voz tan dulce, tan suave para cantar, Y esta canción que estamos escuchando también, hermoso. Benedetta Careta, ¿no? Qué bonito. A ver el otro, un pedacito del otro tema, Mi Eterno Amor Secreto, ¿lo encontró? Sigamos con Benedetta Careta, ¿eh?

Ahora sí vamos a escuchar un pedacito del tema Mi Eterno Amor Secreto por Luis Ángel, Luis Ángel, Robelo, a ver. El estilo me gusta.

La verdad que esa voz tan dulce, con esa paz, con esa calma que siente uno cuando escuchamos esa voz tan hermosa, tan suave. Luis Ángel Robelo. Me encantó.

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1: Bueno, a ver, un mensajito. Nuestras líneas de comunicación. 88-043-69 y por WhatsApp al 153-57-46-68. Aquí un mensajito de Gloria, mi tocaya. Un saludo especial para Virginia y José de parte de Gloria Alderete y Edgardo. Ahí está, Gloria. A ver. Silvia de Altamira, vamos a ver qué nos dice Silvita.
2: Gloria, ¿cómo nos vinimos esta noche? Acá estoy empalagada de buena música, de buenos temas. El baúl y todo lo que siguieron, por favor, empalagada. No sé si voy a comer algo dulce. Hermosa, Gloria, hermosa la música, espectacular. Y bueno, es que este tipo de música es para la noche y pareciera que fuera más deleitosa. La verdad, se pasaron buena música esta noche. Muy bueno.
1: Muchas gracias, Silvia. Muchísimas gracias. Me encanta esos mimos, ¿eh? Que dice que, wow, Gloria, estoy en Paragosa con esa música del recuerdo. La verdad que son temazos. Esta noche quise traer clásicos. Clásicos del recuerdo, de esas épocas doradas, ¿no? Que cuando la música, la letra, se escribía, se hacía para el amor. Es así, ¿no, Cristian? Ahora, digamos, lamentablemente no hay. No surgen cantantes como Salvatore Adamo, como Leo Dan, Rafael. No hay. Únicos, inolvidables, señores.

Esta cortina nos indica que llegó la guerrita musical. 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

El tema se llama Morir de Amor, ¿eh? Vamos con el primer intérprete, Cristian.

Están escuchando la canción Morir de Amor por Miguel Bosé. Nació en la ciudad de Panamá un 3 de abril de 1956. Bosé es un cantante, compositor, músico y actor. Nació en la ciudad de Panamá y fue criado entre Madrid, Bogotá, Colombia. Hermoso tema, ¿no? Comenzó su carrera artística en 1971 también como actor. Miguel Bosé, Morir de Amor. Vamos con el segundo intérprete, Cristian.

Están escuchando Morir de Amor por José Luis Perales. Es un cantautor, compositor, poeta y productor discográfico español, considerado uno de los autores más prolíficos y sobresalientes de la escena española. Sus letras son poemas que hablan del amor, la nostalgia y la paz. Hermosas voces. Por un lado, Miguel Bosé, y por el otro, José Luis Perales. ¿Cuál le gusta, Cristian? Perales. Bueno, le vamos a hacer la contra. Vamos por Miguel Bosé. Juegue con la música, Cristian.

0: Bueno, a ver, ya comenzaron, ya llegan, están llegando los mensajitos. Por ejemplo, Gustavo de Müller dice: querida Gloria, lo más, dice José Luis Perales. Ahí están dos votos para José Luis Perales. Gracias, Gustavo. Martín Campos, mi querido hijo, por Miguel Bosé. Ahí está, Miguel Bosé, vamos, Martín. A ver qué nos dice el cita,
1: Gloria, yo voto por José Luis Perales.
0: Ahí está, otro voto para José Luis Perales. Ahí está Chocho, Cristian ahí, gracias el cita. A ver, Olguita, vamos a ver a quién vota Olguita.
2: Gloria, yo elijo Perales.
0: Ahí está, Perales. Era sabido. A ver, pero yo tengo que hacer la contra siempre. A ver, Rosita, ¿qué nos dice?
3: Ah, señora Gloria, yo voto por José Perales.
0: Otro.
3: Si no me equivoco, hay que hablar bien. Bueno, voto por José Perales. Sí, me río. Necesito mi amor. Acá estoy.
0: Pero está feliz ahí. Cristian, ah, ya tomó mate, claro, yo estoy todavía con mi té aquí. Gracias, Rosita. La verdad que, está arrasando José Luis Perales, ¿eh? Claro, qué choreo, perdón, qué afano.

Aquí otra votación, Gloria Alderete. Perales Gloria dice, ah, está arrasando Perales. Y sí, a ver, otros mensajitos. Silvia de Altamira, José Luis Perales dice, gracias Silvia, qué choreo. Virginia, señora Gloria, nosotros con mi esposo votamos por el gran José Luis Perales, lejos, dice. Gracias, Virginia. Ah, Gloria Alderete, Perales Gloria. Ah. Arrasó. Arrasó con todo, Perales, ¿eh?

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Están escuchando a Dark Country, Lo que queda de mí. Qué bonita, qué hermosa voz. Y la letra, te cuenta una historia, ¿no? De una persona que ha pasado por momentos difíciles y lo cuenta de una manera u otra, lo está contando en esta canción. Porque siempre decimos que cada canción nos cuenta una historia. Seguimos escuchando a Dark Country.

0: Hermosa canción, Dark Country, Lo que queda de mí. Lo anexamos para cortina del programa, Cristian, ¿eh? Muy bonito, ¿eh? Material que nos acercó Martín Campos, que le encanta Dark Country.
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0: A ver, dice. Vamos a ver qué nos dicen aquí. La verdad que acá dice, esta noche no podía faltar Rey Azul, dice, por Silvia de Altamira. Excelente, muchísimas gracias, Silvia, muchísimas gracias. Virginia dice, muchas gracias por el tema de Manuel, señora y Cristian. Me encanta, gracias, gracias a todos ustedes, a esta hermosa audiencia de lujo. Muchísimas gracias por estar allí, haciéndonos compañía, ¿eh? Está frío, supongo que están calentitos, que están cómodos. ¿Cuántos grados hace, Cristian? Dígalo despacio. 7 grados. ¿Y sensación? 7. Pero mañana creo que sube un poquito, ¿no? Creo que 20, 21 la máxima para mañana. ¿No? No me diga, a ver cuánto para mañana. 23, claro. Va a estar lindo mañana, o sea, va a ser un clima otoñal mañana, ¿eh? Nuestras líneas de comunicación, 88-043-69, ¿eh? Y por WhatsApp al 153-57-46-68. A un saludito a Héctor, el remisero, que pasó recién por aquí, por la calle Archondo, y nos tocó bocina, ¿eh? Claro, nos saludó. Un saludito para Héctor. Y recuerde que nos tiene que venir a buscar, ¿eh? Bueno, ya sabe a quiénes tiene que buscar.

Y llegamos a este segmento también hermoso, Duetos Románticos. 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En esta ocasión, viene a cantarnos Marco Antonio Solís y Edith Márquez. Como tu mujer, Edith Márquez. Y José José, Pedro Fernández, lo dudo. Vamos con la música.

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0: ¿Vamos con caricias musicales?
1: Vamos.
0: A ver. Este segmento también es tan bonito. Es precioso. Son melodías instrumentales. Muy bonitos. Para Olguita y para Guillermo de San Luis, dedicamos caricias musicales, instrumentales de oro. El primero, La última nieve de primavera, es la música de una película. Y Saxo Elegante, ¿cómo se llama? Aquí no lo noté yo. Canciones de Los Ángeles Negros, pero instrumental. Vamos con la música.

0: bellísimo, bellísimo, Gloria. Las caricias musicales. Una belleza. Acá te estoy escuchando, voy despidiendo hasta el domingo que viene que te vuelvo a escuchar. Hermoso el programa como todos los domingos. Dulce sueño para vos, para Cristian, para todos, y un beso para los dos. Y te sigo escuchando los minutitos que quedan.
1: Aquí un mensajito de Guillermo. Gracias, gracias por esta dedicación y esta maravillosa música. Bendiciones y buena semana para todos. Muchísimas gracias a ti, Guillermo, por estar allí haciéndonos compañía, ¿eh? Muchísimas gracias. Abrazos, bendiciones y también que tengas una excelente semana. Gustavo también, será hasta el próximo domingo, Gloria y Cristian. Muchísimas gracias, Gustavo. Que un buen descanso y hasta el próximo domingo, Gustavo. Olga Nouri, a ver, Olguita, ¿qué nos dice?
2: Muchísimas gracias, Gloria y Cristian. Muchísimas gracias. La última nieve de primavera acuna en sus notas momentos imborrables para mí. Gracias mil, bellísimo.
1: Gracias, Elcita, Guillermo y Olguita, a toda la audiencia, gracias, muchísimas gracias. Vamos con el último pedido, Cristian.

Y así llegamos al final del programa de este domingo. Quedó colgadito el tren, el, ¿cómo se llama? El túnel del tiempo y el escenario mágico, para el próximo domingo, señores, muchísimas gracias por estar allí haciéndonos compañía. Hermosa audiencia de lujo. Muy buenas noches, buen descanso.

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3: Es la hora 1:17.
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3: Es la hora 1:38. 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
3: Es la hora 2.

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2: Es la hora 2:16.

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0: Es la hora 2:31 minutos.
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3: Es la hora 2:53.

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1: Es la hora 3:19.

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3: Es la hora 3:25 minutos.

0: Es la hora 3:31 minutos.
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3: Es la hora 3:37 minutos.

0: Es la hora 3:47 minutos.
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6: Es la hora 4:21 minutos.

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7: Es la hora 4:33 minutos.

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1: Es la hora 4:42 minutos.

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6: Y la hora 4:53 minutos.

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2: En la hora 4:57 minutos. 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
1: Es la hora 5, 6 minutos.

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3: Es la hora 5:15 minutos.
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0: Es la hora 5, 19 minutos.
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3: 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Es la hora 5, 24 minutos.
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4: Es la hora 5:30 minutos.
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0: Es la hora 5:44 minutos.
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3: Es la hora 5:54 minutos. 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
3: Es la hora 5:59 minutos. 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
1: Es la hora 6:15.

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0: 6, 23 minutos.
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3: Es la hora 6:46 minutos.

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0: Es la hora 7:36 minutos.
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1: Es la hora 7:54 minutos. 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
3: Es la hora 8:04.

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Es la hora 8:20.

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0: Es la hora 8:50.
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0: Es la hora 9:04.
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1: Es la hora 9, 19 minutos.
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Es la hora 9:26 minutos. 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

9 de la mañana, 42 minutos. Muy buenos días para todos. A partir de este momento le invitamos a compartir por Activa FM 105.9 MHz una mañana diferente. De aquí hasta las 12 del mediodía vamos a intentar llevarles un poquito de entretenimiento, información, curiosidades, chimentos, comentarios y por supuesto la mejor música, porque es la que usted puede comenzar a programar a partir de este mismo momento a través de nuestro WhatsApp 3516-781-743. Ya estamos listos para comenzar a compartir la mañana de este día lunes 11 de mayo de 2026. La bienvenida para todos, la invitación a compartir lo que resta de la mañana hasta el mediodía con música y con informaciones. Las informaciones las estaremos detallando a lo largo de toda la mañana. Vamos a comenzar con música, la propuesta de este día lunes. Antes, los datos del tiempo, registro de la hora 9, temperatura 5 grados 4 décimas, humedad del 72%. Sopla viento del oeste-noroeste a 4 kilómetros en la hora, el cielo está despejado. El pronóstico indica bueno, frío por la mañana con poca nubosidad, vientos del sector norte, leve ascenso de temperatura. La máxima pronosticada para hoy en Córdoba, 21 grados. Comenzamos en la mañana del lunes con el mini recital de Cher.

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La hora 10 con 11 minutos, así estábamos empezando nuestra propuesta de este día lunes 11 de mayo de 2026. Lo hacíamos con el mini recital de Cher. Sonaban cuatro temas. Infierno sobre ruedas, el primero de los temas. Dancing Queen, Strong Enough y finalmente

Believe, los cuatro temas con que arrancábamos la mañana de lunes. Mañana fría que se está presentando por ahora, pero que va a ir mejorando y va a llegar a una temperatura post 20, 11 grados 5, la temperatura de la hora 10, cielo despejado, viento del oeste-noroeste a 2 kilómetros en la hora.

Bueno, ayer domingo también se presentó fría la mañana, pero después fue repuntando y mucho, bastante para decirlo así de una manera. De pronto tuvimos 19 grados, una décima el día de ayer, cerca de las 4 de la tarde. La mínima de hoy, 3 grados 7 décimas. Quiere decir que las mañanas frías están cumpliendo de acuerdo a los pronósticos extendidos. Ojo, se pueden venir de nuevo alguna seguidilla de días agradables. Yo diría días más otoñales, ¿no? Porque la temperatura tan baja de 3 grados 7 a modo de mínima no es como para decir que es otoño. Se esperan por ahí mínimas un poquito más altas. La mínima de hoy se produjo a las 7:40, 3 grados 7 décimas el día de hoy. La máxima, ya se la dije, la máxima de ayer, 19 grados 1. Hoy se esperan 21 grados de máxima. Hoy nos acompañan, lo harán toda la mañana, Tears for Fears.

Y todos los años, y miren que tenemos varios años con el programa, siempre aparecen estas informaciones y parece que no hay solución al respecto. Una mujer murió por intoxicación con monóxido de carbono y hay 5 internados. Una mujer de 44 años falleció en un departamento de barrio Roque Sáenz Peña de esa ciudad del sur cordobés. Se vivió un domingo marcado por varios episodios de intoxicación con monóxido de carbono, un gas altamente tóxico que suele incrementarse durante las jornadas de bajas temperaturas por el uso de artefactos de calefacción. El caso más grave ocurrió en una vivienda ubicada en calle Arturo M. Vaz, al 1300, esto es en Río Cuarto, barrio Roque Sáenz Peña, donde una mujer murió y un hombre debió ser asistido de urgencia tras inhalar monóxido de carbono en el interior del departamento.

Siguiendo con esta misma información, las primeras reconstrucciones indican que vecinos y la propietaria del inmueble decidieron intervenir al notar que los ocupantes no respondían a los llamados y que desde el interior provenía un fuerte olor a gas. Cuando los equipos de emergencia ingresaron al departamento, encontraron a una mujer y a un hombre, ambos de 44 años, desvanecidos en el piso. Minutos después del traslado al centro médico, los profesionales confirmaron el fallecimiento de la mujer. De acuerdo con la información oficial, dentro de la vivienda había un calefactor encendido y la principal hipótesis apunta a una deficiente ventilación del ambiente, una de las causas más frecuentes de intoxicación por monóxido de carbono.

Muchas veces uno escucha decir por allí, no, ¿para qué? Si vas a prender el calefactor, ¿para qué vas a abrir una ventana? Se va todo el calor ahí. No, hay que abrir alguna ventilación para que el aire se renueve, porque muchos calefactores, sabemos, consumen el aire y de ahí las malas noticias después. Ya con los tiro balanceados se soluciona en gran parte, sabemos que consumen más gas, pero son más seguros. Aún así, el mantenimiento es lo principal en estos casos, ¿no? Para que no se queden saturados de algún tipo de material, que funcionen bien, que calienten bien, es una cosa, y que la llama tenga el color azul que debe tener. Por eso el mantenimiento siempre, para evitar este tipo de información.

Le vamos recordando nuestro WhatsApp por si quiere programar algún temita musical para lo que resta de la mañana. Nuestro número es el de siempre, 3516-781-743.

Ojo, los primeros saluditos ingresados en la mañana, dice por acá, buen lunes, chicos de FM Activa, Lea, Nilda, oyentes, a esperar el programa. Claro, llegó hace un buen rato a esta parte este pedido. Dice, ¿podrá ser hoy boleto de ida por Eruption? Gracias, un abrazo, Luis el taxista. Hola Lea, feliz comienzo de semana, bello día, frío, pero con sol que nos va a calentar el resto del día. ¿Me pasas el tema Charleston? Gracias, soy Betty. Sí, por supuesto, temazo. Hola Lea, Nilda y Oper, buen día, mejor arranque de semana para todos. Puede ser Rocket, gracias, JC Taxista, éxitos. Hola gente linda, de una mañana diferente, les pido Yellow, el tema I Love You, gracias Liliana. Buen día Leandro, Nilda, desde temprano en sintonía con Activa FM y una mañana diferente. ¿Podrá ser un tema de Master Boy, Generation of Love? Saludos a todos de parte de Charlie, el ángel de los 80. 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

La hora 10 con 52 minutos, así estábamos empezando a cumplir con programados. Estaba sonando en primer lugar Erupción, Boleto de Ida, tema que nos solicitaba Luis el Taxista. En segundo lugar era Den Harrow, Charleston, pedido por Betty. Completábamos con el pedido de Liliana y Hello, el tema I Love You.

Como todo lunes, podemos decir así, como todo lunes, hay poco pedido, poco programado, quizás pocas ganas de sugerir algo de música. Hay lugar ya para este próximo bloque que, en teoría, sería el primero de la última hora. Así que le voy recordando nuestro WhatsApp por si quiere programar su tema. 3516-781-743.

Tenemos tres temas para el próximo bloque. Siempre que hay sugerencias de música, agregamos un cuarto tema, pero por ahora tres temitas ya para sonar en unos minutitos nada más. Vamos a ir al pronóstico extendido. Yo les decía, jornadas otoñales por ahí, más cercanas al otoño que al invierno. La de hoy, por ejemplo, la mínima fue muy baja. La máxima agradable, 21 grados, lo que se pronostica para hoy. Para mañana, la mínima sube un poquito. 8 grados, la mínima de mañana martes. La máxima también sube un poquito, 23 grados. Nubes, al menos acá, figura como despejado todo el día. Y probabilidad de lluvias, 0%. Así que no tenemos nada de lluvia a lo largo de toda la semana. Miércoles 13. ¿Qué onda el miércoles 13? Aparece el viento sur, mínima 12, máxima 20. Algunas nubes, poquitas, pero en definitiva algo puede haber. El jueves 14, la mínima 21, la máxima. Viento sur también. Tanto viento sur en estos dos días, miércoles y jueves, que la mínima del viernes estaría en 9 grados, nada más que 9 grados. 21 la máxima del viernes. El sábado, yo diría la jornada más otoñal y más agradable, 14 de mínima, 16 de máxima. Así que una linda semana más cercana al otoño que al invierno.

Con informaciones del fin de semana, generalmente uno ya piensa que el fin de semana trae más que todo accidentes, ¿no? Accidentes de tránsito, ese tipo de cosas. Bueno, hay informaciones naranjitas, como siempre. Hay informaciones, por ejemplo, de incendios. Sabemos que en esta época del año, por allí nos descuidamos un poquito, no le damos demasiada importancia a algunas cositas como mantener los elementos de calefacción, etcétera, etcétera, y otras, infortunio, obviamente. Estamos hablando de un incendio en un local comercial de barrio Autódromo. Un joven sufrió quemaduras. Bomberos de la policía lograron controlar las llamas y una persona debió ser asistida por lesiones en sus brazos. El episodio ocurrió durante la noche en un comercio situado sobre calle Oscar Cabalén al 6500, hasta donde acudió personal policial tras ser alertado por la presencia de humo y llamas en el lugar. Minutos después, arribaron dotaciones de bomberos que trabajaron en la extinción del foco ígneo, el cual afectó una superficie aproximada de 30 metros cuadrados. Como consecuencia del siniestro, un joven de 22 años sufrió quemaduras de primer grado en ambas manos y recibió asistencia médica. El fuego ocasionó daños en el mobiliario, productos electrónicos y también alcanzó parte del techo de madera del inmueble.

Fíjense cómo se está poniendo de linda y agradable la jornada, que la temperatura pasó de 11 grados 5 en la hora anterior a 15 grados 2 con cielo despejado, viento del nor-noreste a 4 kilómetros en la hora. ¿Vamos a tener 21 grados? Y sí, yo creo que sí. Si a esta altura ya tenemos 15, va a ir picando el solcito dentro de un rato nada más.

Bueno, tenemos información en este caso deportiva que se puede ver hoy en televisión. Primera Nacional, Ferrocarril Oeste, Defensores de Belgrano a las 19. Ese va por la app de la AFA, ¿no? Nueva Chicago Almagro, también por el mismo torneo, 19:30. La Liga hoy tiene un partido, Rayo Vallecano, Girona a las 16 horas. El Tottenham y Leeds United juegan a las 16 por ESPN en este caso. Hay que buscar por ahí, hay canales que se habilitan para ciertos partidos, ciertos eventos. Napoli-Bolonia va a las 15:45.

Pero lo más importante es cómo sigue la liga profesional. Mañana dos partidos, se va definiendo el torneo. Hay que empezar a cerrar torneos porque se viene el Mundial ya el mes que viene. Belgrano, Unión de Santa Fe. Belgrano, después de haber ganado el Clásico el sábado, toma la localía por haber ganado ese partido y enfrenta a Unión de Santa Fe, en este caso de local Belgrano. Mañana, ¿no? Esto estamos hablando del día martes. Argentinos Juniors, Huracán, mañana 21:30.

Ya vamos a buscar música. Tenemos por acá quienes se han agregado recientemente. Tengo, por ejemplo, dice: excelente día para todos aquí escuchándolos. Muy lindo el mini de hoy. Puede ser Cristales Destrozados por Laura Branigan. Les deseo una linda jornada a todos, dice Sonia. Sí, lo estamos agregando ya en este próximo bloque. Hola Lea y Nilda, bendecido comienzo de semana, otra para vosotros y tu bella audiencia, dice Sil. ¿Qué más? Hola Leo, buen día, ¿hay lugar? Bueno, programa He's a Liar por BG's, Sebas de los Countries, estoy escuchando desde temprano, no podía mandar mensaje, y sí, a veces pasa, ¿vio? Sobre todo los lunes. Hola gente, buen día. Me gustaría escuchar Bad Boys Blue, How I Need You. Gracias, Roberto de 14 de marzo. Ya estamos armando el bloque final. Creo que teníamos dos temas nada más. Teníamos Generation of Love, teníamos Lip Sync Rocket y agregamos dos, Laura Branigan y Bee Gees, para completar cuatro temitas de este primer bloque de la última hora. Bueno, ¿qué más tenemos? Hola Leandro, qué banda, qué música exquisita la de Tears for Fears. Por Dios, gracias, activa, abrazo, dice Marta de Joffre. Y sí, a veces le acertamos a lo que es la música de cortinitas con algún intérprete de los más reconocidos, si se quiere, ¿vio? Que muchas veces no salen siempre o por ahí olvidamos los nombres de algunos de los temas de los clásicos, ¿no?

Bueno, como le dije, ya estamos en la última hora y ya vamos a ir cumpliendo con cuatro temas. Tengo más saluditos, más pedidos por acá, dice hola Lía, hola Nilda. Yendo al Garden Odontológico, el turno y escuchando la mejor radio de todo este universo. Soy Marcelo Murdoch. Marcelito Murdoch va a estar este sábado allí en Banzai Club Estación Roca, parte de la fiesta de clásicos de Forever Gold, que larga, como siempre, cerca de las 11 de la noche con música del aguante y después se larga toda la fiesta. Así que bueno, estaremos ahí invitando a toda la gente que se llegue a apoyar esta propuesta de FM Activa Forever Gold con excelentes personajes, si se quiere. Le mandamos un abrazo gigante a Marcelito Murdo. ¿Qué dice? Estoy disfrutando toda la música de FM Activa. Quiero mandar un saludo especial a Quique Galleguillo. Un abrazo para todos. Y Quique Galleguillo, amigo en común que tenemos y que elegimos, a pesar de todo, ¿eh? Bueno, le mandamos saludos a Quique, por supuesto, que siempre escucha. Buen día, Lea, Nilda, soy Marisa. ¿Podrá ser el tema Jamaican Bam Bam? Saludos para Guillermo, Pepe, Luis, Mario, Lucy, Viviana y Benja. Besitos para todos. Hermoso el mini, dice Marisa. Si no, Radiorama, dice Marisa. Bueno, creo que lo encontramos al tema que nos solicita Marisa. Hola, buen día, Lea, soy Carlos de San Vicente. Bueno, acá una acotación también respecto del clásico. Carlos de San Vicente, quisiera escuchar un tema de los 80. Hoy quiero comentar un tema que está circulando en las redes. Como hincha de Talleres, dice Carlos, me preocupa mucho que algunos hinchas van a la cancha a tirarle piedras al colectivo de Belgrano. Menos mal que no pasó a mayores. Este tipo de hinchas le hacen mal al fútbol argentino. Y es más, yo, de acuerdo a lo que vi, los arreglos de ese colectivo los va a tener que afrontar Talleres, como organizador del evento. Allí, capaz que gente vinculada a la seguridad, capaz que sufrió despidos. Bueno, todo ese tipo de cosas que suelen suceder con ese tipo de actitudes que pasan más allá. No hay que justificar eso con el folclore del fútbol, porque eso ya es una actitud criminal, por ahí se quiere. No se sabe cuál es el destino. Sale una piedra y no sabemos a dónde termina, ¿no? Pero bueno, como en este caso hay otros clubes que también sufrieron agresiones a lo largo de la historia, vamos a decirlo así, y que muchas veces como que no pasa nada, como que está todo bien, ¿no? Bueno, hay que destacar, y bueno, como un hincha de Talleres hace referencia a eso, queríamos aclarar que estamos de acuerdo, no basta de violencia. Por eso mucha gente dejó de ir a las canchas, ¿no? Antes se veía las canchas con familias, eso ya casi que no sucede, ¿no? Ni siquiera con público local, con un solo público. Bueno, ¿qué tal si vamos compartiendo música? En este caso vamos a empezar a cumplir con JZ Taxista. Nos pedía Lip Sync en Rocket.

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La hora 11 con 40 minutos, así estábamos cumpliendo con cuatro temas, agregábamos un temita allí que nos habían solicitado recientemente, pero bueno, este por ejemplo lo habían pedido hace un rato, Lip Sync Rocket lo pedía JC Taxista, Laura Branigan Cristal Destrozado lo pedía Sonia, Bee Gees Él es un Mentiroso lo pedía Sebas de los Countries y Master Boy Generation of Love, pedido por Charlie, el ángel de los 80. Bueno, ahí les recordamos este sábado la gran fiesta allí con tres DJs. Uno de ellos se contactó en la mañana de hoy, Marcelo Murdoch, desde los orígenes de Onda Expansiva, que lo conocemos a Marcelo Murdoch, y él fue el que nos grabó los primeros temas del recuerdo. Fíjense. Para Onda Expansiva, que arrancó después del Vinyl Club 80 conducido por Marcelito. ¿Qué más? Hablando de Onda Expansiva, che, estuve viendo por allí el que se va sin que lo echen. Bueno, ya le iremos contando por allí, hay que estar muy atento a las redes. ¿Qué más sonó recién? Le decíamos de Charlie, el ángel de los 80, estará también con DJ Turco y DJ Pablo Altamirano, alias DJ Paul. Y hablando de DJs, tenemos esta tarde a nuestro amigo DJ Alfredo Racedo desde las 18 con su propuesta de todos los lunes. 120 minutos de música enganchada en la tarde de Activa. One Classic Radio se llama la propuesta, por FM Activa 105.9, por el aire de Córdoba. Bueno, ¿qué más tenemos? Informaciones, naranjitas detenidos, sigue el tema de los naranjitos, naranjitas detenido por exigir dinero a un automovilista. Esto ocurrió ayer. Personal policial detuvo anoche a un hombre mayor de edad que se desempeñaba como cuidacoches en Barrio Alta Córdoba luego de un episodio de amenazas contra un conductor. El procedimiento se llevó a cabo en calle Jujuy al 2000, donde los efectivos entrevistaron a un hombre que manifestó haber dejado estacionado su vehículo, un Peugeot 208, cuando el naranjita se acercó para exigirle una suma de dinero mayor a la que le ofrecía. Según el relato, el damnificado, ante la negativa, el sujeto se ofuscó y comenzó a amenazarlo, por lo que se dio aviso a la policía.

Se nos está yendo la mañana. Teníamos dos temitas musicales, se agregó uno más. Dice, hola, aquí presente como corresponde. Bonito comienzo de semana para todos. Besitos, besitos, dice Sol Yance, que en un ratito, al mediodía, arranca con Románticos con Sole. Hola, Lean, soy Mariela. Quería pedir, si es que hay tiempo, el mix de Plaza que tanto le gusta a Raúl, sino cualquier tema de Plaza. No, alcanza. Bueno, como le decía, teníamos nada más que dos temas y el mix de Plaza no es tan extenso como en otros casos. Así que van a estar sonando los tres temitas. Y bueno, ya que estamos hablando de hacer sonar la música, nos vamos despidiendo de la mañana del lunes. Arrancamos con Bad Boys Blue, ya está sonando How I Need You, tema que pedía Roberto de 14 de marzo. Luego va a estar sonando el tema pedido por Marisa, Jamaican Bam Bam, y Plaza Mega Mix que pedía Mariela. Con todo esto nos vamos, mañana 9:30, volvemos con una mañana diferente. Pronto vuelve Onda Expansiva, chao.

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0: Hola, hola, hola. ¿Cómo está mi gente hermosa, mi gente bella? ¿Damos comienzo? Claro que sí, porque ya es hora que demos comienzo a Románticos con Sole. Las palabras y presentaciones, ¿quién te habla? Una amiga de todos asustadas. Mi nombre es Sol Jan. El puentecito de amor y amistad, para que lo cruces y llegues hasta mí. 351-312-5294. En Unitea, realización, producción y musicalización de Sol. 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
0: Y bueno, agradecemos a nuestros anunciantes que nos están ayudando para poder continuar, chicos. Gracias a todos y esperamos más. Luego de comentarte quiénes hacemos posible Románticos con Sole, nos relajamos. Cerramos los ojos y comenzamos a soñar. A través de muy buenos sonidos, la mejor música y las palabras. Con la música de ayer, de hoy y de siempre, la que te llena de nostalgias, de romanticismo. 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
1: Saludamos y agradecemos por el pase al señor Leandro Cherino, que nos acompaña cada mañana de lunes a viernes con una mañana diferente, de 9:30 a 12. Antes de marcharse nos da el pase y nosotros te acompañamos hasta la hora 16, si así Dios me lo permite.

que bueno, estamos mirando un poquito aquí la pantalla para ver si hay gente. Comenzamos una nueva semana y espero que haya muchas personitas que estén en la sintonía. Sin fiaquitis aguda, ¿eh? Sin fiaquitis, a ponerle onda. Y aprovecho para agradecer también la cantidad de gente impresionante que participó ayer en los domingos ¿Dónde vas? Como siempre me fue poco el tiempo, quedamos debiendo por allí. Inclusive saluditos que al final la gente empieza a saludar. Pero lo hemos pasado bonito, encantado. Me encanta que participen. Y bueno, gracias a todos, gracias a todos. Por aquí tenemos a Fede que dijo presente, Mario también dijo presente. María Rosa dijo presente, Marita de Argüello presente, Juancito del Centro presente, Emma presente, Claudio presente, Delia presente, Andresito presente, José presente, Adri de Toledo presente, La Su presente. César del grupo de boxeadores presente. Estelita de Marcelo T. de Alvear presente. Bueno, hasta ahora la gente que dijo presente. Faltan un montón, ¿eh? Faltan un montón. Sí. ¿Cómo voy a hacer yo? ¿Cómo voy a hacer? Si estoy con Románticos al Rescate, ¿cómo voy a hacer con la poca gente que se está comunicando? No, no, no, así

Y bueno, Adrián y Nelly presentes. Gracias, chicos. A Nelly y Adrián, Adrián y Nelly. Norita y José Manuel presente. Miguel Ángel de San Lorenzo, siempre me olvido, de San Lorenzo presente. Que lo tengo agendado de Ferreira, pero sería igual. Gracias, chicos, por estar. Gracias, gracias. Hay que salvar al amor. Claro que sí. Sí, sí. Ya vamos a hablar del romanticismo, sí. Como también, ¿cómo se debe conquistar a una persona? Un hombre a una mujer, una mujer a un hombre. Bueno, vayan comunicándose. Voy a decir lentamente el número para que digan presente, chicos. No, ya me escriben porque ya han dicho presente al comienzo. Ahora, a partir de ahora, tienen que escribir un mensajito, un saludito, nada más. Sí, no les pido tanto. Si me quieren decir que me quieren, yo lo acepto. Angelita presente. Apunten al corazón. Sí, señor. Síganme los buenos, los románticos. Vamos, quiero más románticos. Románticos al rescate. 351-312-5294. Vamos de nuevo. 351-312-5294.

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Toda la música que comienza a girar así de esta manera es para vos, nada más. 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

Y bueno, así hemos dado comienzo a nuestro programa del día de la fecha, con la mejor música. Música variadita hoy, ¿eh? Sí, la música que giró solamente para vos.

Y no te voy a nombrar, no te voy a nombrar. Tranquila, tranquila. 40 minutos despejado. Qué lindo que va a estar mañana. Dios mediante. Para el miércoles aumenta la máxima, ¿eh? De 6 que vamos a tener mañana, aumenta a 10 para el miércoles. La mínima aumenta, la mínima. No sé si dije máxima, porque estoy medio distraída, ¿vio? Vamos de nuevo para el jueves. Va a aumentar la mínima. Mañana tenemos 6, el miércoles 10. Pero mañana tenemos 24 de máxima y el jueves 21 grados. O sea, la máxima va a bajar. ¿Te quedó? ¿Listo?

¿Y cómo están todos, chicos? ¿Cómo pasaron el fin de semana? Bueno, los que estuvieron conmigo sé todo. Lo que almorzaron, lo que comieron con el mate. Si estaban con visitas, si estaban trabajando. Le quiero mandar besitos, besitos. Primero a Isabel, que está allí acompañándome. Que ya le vamos a dedicar un par de temas que no son los temas habituales, pero bueno, un bonito tema al fin. Así que besitos, besitos a Isabel. Que ayer la chica pidió paso doble para bailar. Ay, Dios mío. También quiero saludar a Vicente. No, a Vicente. Víctor. No, estoy chapita. Víctor, le cambié el nombre, Víctor. A Tina y Víctor. Y a mi chico hermoso Felipe, de cuatro patitas. Que es el que mejor se porta, ¿eh? Felipe es el que mejor se porta. Y que ayer estuvieron trabajando en la casa de Víctor. Familias y amigos ayudándole a cambiar un portón, a poner un portón nuevo, porque se lo han averiado por allí. Y me estaban escuchando. Y después recibí un mensaje después del programa. No sé por qué motivo, razón o circunstancia. A lo mejor era para comentarlo nomás. Me llegó después del programa que se han divertido, se han reído con las ocurrencias, todo lo que pasó aquí en la 105.9 y en los domingos, ¿dónde vas? Y que mientras trabajaban disfrutaban, ¿no?, de la muy buena música, y les puse pila para que sigan laburando y quedó todo joya, ¿eh? Así que besitos a Víctor, a Tina, Tina y Víctor, y a mi chico hermoso Felipe. De Santa María de Punilla.

Estoy abriendo mensajitos, chicos. Tengo un montón de corazones, manita arriba, stickers. Ningún mensajito he abierto todavía.

Por aquí encontré uno que dice: hola Solcito, buenos días para vos y toda la gran familia Jan, en sintonía ya. Adiós, gracias, obvio, hasta las 16 horas. Excelente comienzo de semana para todos. Besos y abrazos, dice Andresito. Hola Andresito, gracias, gracias a vos por estar. Besitos, besitos. Sigo abriendo mensajes, chicos. Todos los stickers, ay Dios mío, ay Dios mío. Presente, presente, no quieren escribirme nada. Por aquí tengo uno que más o menos me ha escrito. No, más o no, es un mensajito. Y por lo menos no es hola, no es presente, no es un sticker.

dice así: hola Sol, ¿cómo estás? Buen día. Besito, linda. Te pido un temita de Daniel Magal, Negros tus cabellos. Creo que así es el nombre. Besitos de Miguel para vos. Ese es Miguel de San Lorenzo. Besitos, besitos. Gracias por estar. Y ya vamos a ir con ese bonito tema. Sí, sí, sí, sí. Bueno, por allí viste que figura como Negro tus cabellos, y por allí también como Cara de Gitana, creo que es el tema, el título original.

0: Y bueno, seguimos. No, estoy con el tema todavía de las viromas, chicos, de las viromas. Bueno, por aquí dice, hola Sole, que tengas un hermoso comienzo de semana. Besos, abrazos, saludos a todos los románticos. Manda besitos, Angelita. Gracias, Angelita, por estar. Besitos. Buen día, Sol. Aquí escuchándote como siempre. Románticos al rescate. Y la pregunta de hoy, ¿cómo conquistar a una dama? Es sin mentirle. Toma, alguien que contestó. John Beas es uno de los míos. Viste que por allí pueden pasar muchas cosas en una pareja, ¿no? Sobre todo cuando recién se están conociendo. Mirá vos, él es uno de los primeros que respondió. Vos sabés que no me la voy a contar como hacen muchos o muchas que se la cuentan. Ah, sí, porque yo tengo un montón de pretendientes. No, yo tengo personas, pero te juro, bajón total cuando descubro una mentira. Así sea una estupidez. Así me diga, mira, no sé, algo que no tenga nada que ver conmigo.
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0: Esta tarde tengo que salir porque trabajo y no está trabajando. O quizás más chiquita la mentira. Mentira al fin. Cuando te chamullan. Yo que hablo con tanta gente, chicos, es impresionante escuchar. Y algunos se contradicen, ¿viste? Te dicen una cosa, después otra. Entonces, esa es la manera para conquistar a una mujer. Primero, sin mentir. Y después hay un montón de cosas más, ¿no? Hay un montón de cosas más. La mentira es lo peor. Vos sabés de que esto hace mucho que no digo esta frase, pero... siempre le he dicho a la gente que me escucha de hace mucho, el mentiroso es igual que el ladrón. Si yo sé que un tipo roba o una mujer roba, no le voy a dejar entrar a mi casa. Y si una persona es mentirosa, no le voy a dar, ni la voy a dejar entrar a mi casa, ni voy a hablar con esa persona. Porque el mentiroso hace tanto daño. A veces con una mentira puede hacer tanto daño. Conozco miles de casos. Así que bueno, yo no perdono las mentiras. Ahora, cuando se... Un engaño, ponele. Sufrí un engaño y esta persona se disculpa al ser descubierto. Todo bien. De ahí yo veré si perdono o no perdono, bueno, todo lo que sea. Pero cuando esa persona te hace como una bola de nieve, viste, mentiras y más mentiras, olvídate. Por mucho menos, lo mando allá lejos. Gracias, John Beas. Besitos.
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0: Bellas bendiciones para ti y tus chiquis aquí escuchando tu mágico programa mientras preparo el almuerzo. Tomo unos mates. Manda besitos, abracitos, corazoncitos, matecitos, todo. Decirte que José Manuel ya en casa, gracias a Dios, después de estar internado. Ah, bueno, no sabía que estaba internado.
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0: O sea, me comenta como si yo hubiera sabido. No sabía nada. Bueno, me alegra mucho. Después me contarás fuera del programa. No sabía. Me dice, ya está en casa. No sabía que estaba internado. Claro, ayer no estuvieron presentes en el programa. Pero como hay gente que por allí te reciben visitas o salen a pasear. Igual que por allí cometo el error a veces cuando no se están comunicando, mando un mensajito porque me da miedo que haya pasado algo grave, ¿no? Y mando un mensajito, ¿por qué no te comunicas? Y qué sé yo. Y siempre digo lo mismo, no lo debo hacer porque hay mucha gente que no se está comunicando, algunos porque se portaron mal, ¿no? Y conmigo no se joden. Así te digo. Y otros, porque no tienen ganas de escucharme. Yo no le voy a preguntar, ¿por qué no me mandaste mensajito? ¿Por qué hace un montón que no...? No, cada uno sabe. Bueno, después me contará, pero fuera del programa, fuera del programa, ¿sí? Hola Sole, buen mediodía, feliz de escucharte, precioso los temas que estás pasando, en especial el de Enrique Iglesias. Saludos a todos, bendiciones, que tengas un bonito día. Manda corazoncitos, besitos, abracitos, todo. Adri desde Toledo. Gracias, Adri. Besitos, besitos, Adri.

0: También está la gente que pasó por aquí, viste, y que se nota, se renota cuando se comunica en otro programa, que dicen, pero el mejor programa, lo mejor de lo mejor, viste, cosas que me decían a mí. Y es, yo te digo, si yo conozco a alguien que viene de otro programa y que me dice cosas lindas para hacer tirar la bronca al conductor o conductora de otro programa, no lo acepto. Y ofrecen dinero y van, vienen, y que sos la mejor, y que sos el mejor y todo. Cuánto cinismo, ¿no? Uno va desechando cosas y van a parar a veces al cesto de basura y después ser... No. Así que yo estoy en esa, ¿viste? Que gente que no suma, listo. Gente que miente, listo. Gente que me trae chusmerío, como me lo han hecho, que me han amargado la vida con chusmerío, listo. Y a eso los bloqueo de una. Al pan, pan y al vino toro, dicen por ahí. No, yo soy así, bien clarita y transparente. Ahora, si yo fuera una persona cualquiera, Doña Rosa, ¿no? Doña Rosa que sale a barrer la vereda en pantufles, ruleros. No sé si existen los ruleros, pero bueno, ponen. Entonces, que yo me ponga a chusmear con la vecina, ¿está bueno o no está bueno? Mi papá me enseñó que no se debe hablar de los ausentes, sí, señor. Y que eso de la mateada con cuero no va. O que tengo una amiga íntima que venga a mi casa y así sí. Pero después que de una cosita me hagan un mundo, no está permitido. Y yo cuido mi imagen, ¿no? Son muchos años de estar en este medio y cuido mi imagen. En lo posible, porque por allí igual, no da. Hola Sol, hermoso comienzo como siempre. Vos traes la buena música que nos hace viajar en el tiempo. Gracias, me dice Fernando y Marcela. Y bueno, gracias Marcela y Fernando y Marcela por estar. Besitos. Sí. Hay un tema que también, viste, yo escuché recién de la apertura y me trajo tanto recuerdo ese tema. Y a veces, viste, yo no estoy una semana para preparar un programa. Todos, por allí sí, a la noche busco algunos temitas para apertura, esas cosas. Pero después preparar todo esto del comentario, cómo conquistar a una chica o cómo una chica puede seducir a un chico. Bueno, se me ocurrió ahora. Y cosas así, no preparo nada. Y ustedes me ayudan a armar el programa. ¿Se imaginan si tengo que preparar un programa, buscar música? Estoy 4 horas, chicos. No, se va armando al toque. Salvo que, viste, cuando... Y cuando era novata, quizás llevaba música en mi mochila, en cassette, en punta, ¿vio? Con la virome, en punta. Los dejaba con la virome allí. Para decirle, porque no había tampoco en la radio computadora en esa época. Sí. Entonces, por allí llevaba en mi mochila, tenía una mochila celeste, y llevaba los cassettes en punta, los dejaba ahí sí preparaba. Porque yo quería música vieja, y si no, viste, usábamos la música de la radio y todo eso. Pero a veces era tremendo para el operador en aquel tiempo, ¿no? Yo tenía operador. Ahora hago todo solita. Para el operador está buscando en cassette primero, después en CD. Bueno, el CD era más fácil. Y así eran los comienzos de la Sol Jam. El 21 de mayo cumplimos 30 años de estar en el aire de Córdoba con Románticos con Sole. Y no es que me fui, volví, me fui. No, nunca dejó de estar. Y uno de los recuerdos bonitos que tengo es mi mochila que iba yo. Me quedaba cerca la radio para cuando empecé los Románticos con Sole, ¿no? Pero cuando empecé a meter la nariz en la radio me quedaba en otra punta de Córdoba, chicos, antes de los Románticos estoy hablando. Así que en auto, en taxi, no sé, en tranvía, no, tranvía no existía. Soy vieja, pero no tanto. Pero bueno, y entonces donde nacieron los Románticos con Sol era en FM Activa. Aquí justamente en FM Activa, en la 105.9. Entonces eran pocas cuadras, me iba caminando con mi mochila y con los cassettes en punta para ver, digo, voy a leer este poema y quiero pasar este tema, ¿vio? Pero esos eran los comienzos. Después ya no, si ustedes me vieran cuando recito un poema, buscar a ver qué tema puedo poner. Pero es más fácil, tengo computadora ahora. Ah, sí. Y si no tengo el tema, lo bajo por internet. No, todo es más fácil. Recuerdos y más recuerdos. Presente, yendo para el taller, me dice Willy. No, menos mal que va a trabajar Willy, porque a veces los lunes parece peluquero, ¿viste? No va al taller el Willy. Tengo un audio de Willy. A ver qué me dice.
1: Hola, Sol.
0: Hola.
1: Estamos yendo para el taller ahora.
0: Bueno.
1: Si no, que Lale se acostó tarde, se ve y se ha dormido.
2: ¡Solcito! ¡Nos acostamos tarde, Sol! Así que ahora... ¡Entonces nos hemos levantado tarde!
1: Así que bueno, hace largo el día hoy.
0: Sí.
1: Bueno, pero escuchando el programa es otro tiempo. Se nos ha cortado bastante tiempo de trabajo.
0: Toma. Esa me gustó. Bueno, Ale y Willy que iban hacia el taller, ya llegaron seguramente. Y el otro me canta, ¿viste? Que se acostó tarde, se durmió. No, yo, dos veces me ha pasado. En estas últimas dos semanas que dormí una hora y media, dos horas, chicos. Una fue cuando me invitaron a una cena y la otra por mensa, por estar charlando por teléfono.

0: Y bueno, bueno, seguimos, seguimos. Besitos, besitos, besitos para Willy. Muchos besitos, besitos para Ale. Hola, Soli, ya en sintonía, disfrutando de tu, de estos románticos. Camino sus 3 décadas en el aire de Córdoba. Saludos a los amigos que te acompañan en este lunes hermoso. Besos y bendiciones a todos, me dice Delia. Gracias, Delia. Besitos, besitos. Estoy leyendo en la compu y leo medio como que no veo bien. Tengo que hablar a la óptica para que me hagamos canje por lentes. Ay, Dios mío. Yo sé muy bien que se burló. Bueno, este mensajito es de Delia. Sí, mira, ya falta tan poquito, chicos. Bueno, lo publiqué allí en el estado, ¿no? Tan poquito para cumplir ya las 3 décadas. Siempre cuento que el último año que estuvo Dani cumplía 24 años. Y yo le decía, pensar que el año que viene ya es la boda de platas, pero no voy a llegar. ¿Cómo que no vas a llegar? Me dice, vas a llegar. Y me miró con lágrimas en los ojos. Dice, vas a llegar y vas a continuar más años, muchos años más. Y bueno, y llegó los 25 años y él ya no estaba. Y bueno, muchos saludos, muchas cosas bonitas. Y ahora son los 30 años, chicos. No lo puedo creer, no lo puedo creer. Ya voy a pasar un poema, una partecita de un poema de aunque pasé vez pasada mi voz cuando empecé. Tenía vocecita así toda de voz de porquería. Bueno, a muchos les gustaba. Gracias, Delia, besitos. Seguimos, seguimos.
1: Hola, buenas tardes, Sol.
0: Hola.
1: Excelente la apertura del programa, unas músicas muy lindas. El día está muy bonito. Y acá estamos todos conectados, los grupos de los púgiles, a través de la online, de la aplicación de la radio activa 105.9. Todo muy bien por acá. Saludamos a todos los radioescuchas, que tengan un excelente día lunes, un buen comienzo de semana, muy bendecido para todos. Y por favor, si puede poner un tema de Ana Gabriel. Y de nuevo, un abrazo para todos y muchas gracias.
0: Bueno, gracias a vos, César, del grupo de boxeadores de aquí de Argentina, Brasil, Chile, México. Besitos, besitos. Gracias, gracias.

Y seguimos, seguimos, seguimos. Ya vamos con la música. Sí, sí. A ver qué tengo por aquí. Excelente mediodía y comienzo de semana solcito. El mejor solcito que nos ilumina y nos calienta nuestros corazones y alimenta nuestras vidas. Proviene del interior de una residencia que resguarda una esplendorosa ser humano que a diario nos acaricia el alma con tan destacado profesionalismo, renovando a diario su vigor vocacional para complacer a cada uno de su gran familia Yan, con poemas, comentarios y melodías. Gracias por hacernos feliz a diario, Solcito. Estamos presentes. Y manda besitos, me encanta. Viste que porque me acordé de los comienzos míos, me pongo sensible, chicos. Qué bonito mensaje de Miguel Ángel, el poeta. No. Gracias, gracias, Miguel Ángel. Gracias, gracias. Besitos, besitos.

0: Y bueno, seguimos con mensajitos. Tengo audios.
1: Hola, Sole.
0: Hola, Su.
1: Bendecido lunes.
0: Gracias.
1: Hermosa la música que nos has regalado al comienzo. Te felicito. Sos una genia.
0: Gracias, Su.
1: Ayer la pasamos de 10.
0: Sí.
1: Así que Miguel ahí me sacó una foto. En lo que pasa es que me levantó a las 7 de la mañana. Tuve que irme al médico, me congelé esta mañana y todavía no se me pasa el frío. Así que un beso enorme para vos, para mis amigos, para mis chiquis. Y ayer mi yerno estaba re contento de escucharse en la radio. Contento, salieron a bailar con mi hija. Pero bailé yo y después yo me senté y ellos siguieron bailando.
0: Mira qué lindo, así qué lindo.
1: Después siguieron bailando las otras canciones también.
0: Buenísimo.
1: Así que estaban muy contentos. Así que escúchate.
0: Gracias.
1: Así que lo pasamos de 10. Un beso enorme, amiga. Y te requiero. Besitos a tus chiquis, yo no sé si te dije.
0: Sí, lo dijiste.
1: Besitos inmensos a tus chiquis.
0: Besitos, besitos,
1: un
0: gracias.
1: Un beso enorme para vos.
0: Gracias,
1: te
0: Su.
1: Te quiero.
0: Yo sobre. También, Su. Gracias, gracias, gracias. Bueno, sí, subí todo al estado. Después anoche lo quité para subir lo nuevo. Pero estaban con visitas allí, Miguel. Y la Su, estaba la hija de la Su, el yerno. Y bueno, el yerno Jorge que cantó, después bailó, me mandaron videos. Qué lindo ver en una casa la familia unida, disfrutando de un programa de radio, ¿no? Porque a veces normalmente me ha pasado que viste hay gente que está sola en la casa y pone la radio y bueno, se entretiene un poco. Pero cuando está toda la familia y que lo disfrutan y que bailan la música que estaba pasando, no, me reencantó ver esa familia, me reencantó. Gracias, besitos, besitos. Ya voy a subir dentro un ratito uno de los videos de la Su para que vean allí los que no vieron. Los que no pudieron verlo ayer a la tarde. Y eso me encanta la gente buena onda. La gente, viste, que por allí está, viste, que parece que divertirse es un pecado. Parece que reír es un pecado. Parece que cuando ven a los demás que están bailando, que están contando chistonto, pues un pecado, viste que esa gente que es medio que no participa por ese motivo, ¿no? Dios nos dio la vida para divertirnos, para disfrutarla sanamente y en familia. Y los domingos es un programa más familiar que durante la semana, porque están todos, chicos y grandes, los domingos. Bueno, acá los tengo Marcos Daniel espiándome cuando era pequeño. A ver qué
2: hola, Solcito, que hola. Tengas un buen comienzo de semana. Te mando un abrazo, un beso. Cuídate, Judá. Te estoy escuchando.
0: Gracias, Marcos Daniel, el caballero de la canción presente allí. Gracias, gracias, gracias. Besitos. Tengo por aquí.
3: Hola, Sole. ¿Cómo estás? ¿Cómo andan los llamáticos con Sol? ¿Todo bien? ¿Qué contás, Sole? ¿Cómo te trata el frasquito? Por acá, por casa, Julio no vino, viste que Julio es Julio Iglesias. Pero en cambio vino el azul. Ahí te paso unos fotitos para que veas que hace está fresco.
0: Bueno, bueno, habla de Julio que siempre pone. A mí ya me han hartado con eso de Julio Iglesias, ¿no? Pero falta un montón para el invierno. Estamos en otoño recién.
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0: Y bueno, está emponchada. ¿Qué no han prendido la calefacción?
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0: Una cosa es salir a la mañana tempranito, no está como para salir, Dios mío. Ayer mi hermana me decía, porque viste, por allí uno, cuando, como dice uno de mis hermanos, Ale, que es más picudo como yo, dice lo que era antes, ¿no? Nos juntábamos, o hablábamos por teléfono, y hablábamos, dice, de todo un poco, yo... qué sé yo, bueno, viste lo que son los varones, que de mujeres, que de esto, que de aquello. Ahora uno se junta o habla por teléfono y habla de la economía del país, de los medicamentos que están caros, de los achaques, y es verdad. Estuve hablando con mi hermana, yo hace 100 años que no voy a un médico y me estaba regañando por eso. Yo le tengo, mira, pavor a los médicos de ir a hacer cola, salir a la mañana. Y en verano por el calor, en invierno por el frío, pero bueno, hay que ir al médico, no hagan lo que yo hago. Y bueno, la subo ahí en la foto, está con el termo y emponchadita. No le han prendido la calefacción, pobre su. Besito, besito.
3: Sí, mi amor, totalmente de acuerdo con vos. Hace mucho, mucho, mucho que ya no hablamos por teléfono, mi vida.
0: ¿Qué es lo que dice? ¿Qué es lo que dijo? Que hace mucho que no habla por teléfono. Voy a tener que empezar a chequear los audios, chicos, porque chequearlo antes de pasarlo al aire, porque sobre que estoy apurada siempre, esos comentarios. Voy con los últimos saluditos, mensajitos. Así me voy a la música, chicos, y empiezo en mate porque ya me está dando como apetito. Tengo por aquí más audios. A ver, tengo más audios.
5: ¿Qué haces, Sole? ¿Cómo te va? Hola. Buenas tardes. Ay, te estoy extrañando.
0: ¿Por qué?
5: Hace rato que no estoy escuchando. ¿No te escucha? Estoy acá presente.
0: Sí.
5: Y me pone un temita de Julio Iglesias. ¿La acción tuya?
0: Bueno, allí ya vamos a ir con Julio Iglesias. ¿Por qué no me estabas escuchando, Ezequiel? ¿Te cansaste de mí? ¿Me sos infiel? ¿Escuchás otra radio? Ay, Dios mío, me muero. Bueno, besitos, besitos para ese que...

0: Bienvenido a muchos oyentes por allí, chequeo la radio, escucho distintas emisoras a la noche. Y bueno, bienvenido a muchos oyentes que me escuchaban a la noche a otras radios. Qué pena con eso. Por aquí tengo el corazoncito de mi querido Dieguito de Alta Córdoba. Besitos, besitos, Diego de Alta Córdoba, que dice presente a través de los corazoncitos. Un corazón enorme me mando. Gracias. Hola, Sole, acá presente, recién llego del trabajo. Dice Lore, hola Lore. Gracias, gracias Lore. Besitos, besitos. Gracias por estar,
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0: Marcos de Las Palmas dice presente, un poco tarde, pero acá estoy. Sol, ¿me podrías pasar el tema de Camilo VI, algo de mí? Muchas gracias, dice. Y que tengas buenas tardes. Mando un abrazo, Marcos de Las Palmas. Sí, había preparado uno para Andresito, que me gusta a mí, pero bueno, voy a

Estoy pidiendo por mensaje, si alguien pasa por frente de mi casa, que me tire una virome, chicos. Si me olvido de los temas es porque no tengo virome. Qué bárbaro. Para anotar, digo yo. Bueno, nos vamos a la música antes que me olvide de los temas que me han solicitado, chicos. Sigan comunicándose al 351-312-5290.

Voy con Tormenta, después vamos con el tema que me habían solicitado de Magal, de Magal. Y sigo complaciendo pedidos, si me acuerdo cuál era la... 351-312-5294.

0: Y así hemos estado complaciendo pedidos que van ingresando al 351-312-5294. Este último tema no lo hemos mencionado y me lo solicitó Dieguito de Alta Córdoba. Dice: buenas tardes, Sole, ¿cómo estás, mi bella dama? Te quiero pedir un gran tema. Yo quería, Cristian Castro. Bueno, mil gracias, Sole, te quiero mucho. Besitos, abrazos. Y manda besitos, abracitos y corazoncitos, Dieguito de Alta Córdoba. Y bueno, fui ganando tiempo y pasando los temas antes, ¿Qué tengo por aquí? Marcos de Las Palmas dice: muchas gracias por el tema, manda los besitos. Gracias, Marcos, a vos por estar. Fernando y Marcela dice: qué hermoso escuchar a Camilo VI y esa canción que me trae tantos recuerdos, dice allí. Bueno, sí, yo creo que cada tema te trae un recuerdo, ¿no? Que por allí escuchamos temas ya de tiempos pasados. Por aquí, Andresito, que dice: la verdad, Solcito, dos temazos del gran Camilo, el que pusiste un poquito, algo más, y el completo, algo de mí, un amor, dice, gracias. Y bueno, y después dice: gracias, te dije que sos una genia, la más mejor, dice. Porque después pasamos completito el que yo había preparado. Y por allí se me hizo lío porque tenía dos o tres temas allí, porque me equivoqué en buscar uno que tiene el nombre parecido. Hasta que salió primero el tema que pidió Marcos de Las Palmas y después el que yo había buscado para Andresito, Muchas gracias, Sole, muy bello ese tema de Solís, dice Adri de Toledo. Gracias, Adri, besitos, besitos. Tengo por aquí, ya me voy a la publi. Tengo por aquí audio.
1: Todavía le pedí la radio 105,9 FM, Radio Activa Online, da Soja. De música, era um tema de Gal Costa, da Rádio Activa FM 105,9, Rádio Activa Online, na Soja. Grande abraço para todos os argentinos, amigos. Aqui, boxear, Júlio Camacho. Muito treino no Brasil, muito treino. Lá, musculação, lá, boxe. Ok? Grande abraço para Sérgio.
0: E, bueno, aqui temos a nosso querido Júlio Camacho, Julio Camacho, que está desde Brasil, desde Salvador, Bahía, Brasil, escuchándonos como cada día, y nos envió el audio, lo que no entendí cuál era el tema que pedía, pero ya vamos a escucharlo nuevamente. Y bueno, le agradecemos mucho a Julio Camacho, gracias por estar allí, besitos, besitos, Julio. Y entrenando está el chico, vive entrenando. Por allí sube videos entrenando, sí señor, como corresponde un grande del ring.
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0: Besitos, besitos para Brasil.
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0: Este tema me lo dedicaron a mí, sí.

0: Y bueno, qué bonito tema. Bueno, sigo porque tengo otro audio por aquí.
1: Oh, buenas y buen fin, buen bien comienzo de semana.
0: Hola.
1: Un lindo sol para la mejor locutora. Toma. Sol Sham.
0: Eso.
1: Sol con sol, brilla el cielo.
0: Ahí está.
1: Bueno, Sol, querida.
0: Sí.
1: Espero que todo ande bien para usted, para toda la audiencia. Un buen comienzo de semana, todo gozando de buena salud, Dios mediante se pueda.
0: Gracias.
1: Si me puede pasar ese tema de Ricardo Arjona, se dice Jesús es verbo, no sustantivo. Si se puede, ¿ah? Estaría muy agradecido. Un abrazo inmenso, cuídense y que la semana sea muy productiva para todos.
0: Bueno, gracias, gracias, gracias. Así otro del grupo de boxeadores, ¿eh? Sí, señor, otro grande del ring. El señor Batata Díaz. Allí dejó el saludito. Y gracias por estar siempre, Batata Díaz. Besitos, besitos.

0: Y bueno, seguimos, ya me voy a la publi, tengo por aquí otro audio.
1: Princesa, la verdad que, ¿qué te puedo decir?
0: Ah, no, tengo el otro,
1: Hola,
0: okay.
1: princesa bella, ¿cómo estás, mi princesa? ¿Todo bien?
0: ¿Todo bien?
1: Princesa, la verdad que, ¿qué te puedo decir? Haces cada programa sin palabras, princesa, sin palabras. No lo voy a hacer largo, lo voy a hacer breve el audio. La verdad que como vos no hay nadie, quizás vos me podrías decir, sí hay muchos locutores, sí, obvio, pero como vos no hay. ¿Qué querés que te diga, princesa? Besitos.
0: Gracias, Victoria. Besitos, besitos.

bueno, por aquí tengo ayer de cumple de mi hijita, de la Doc Flor. Flor dice sí. Bueno, allí me manda la foto. Willy, que ayer estuvo de cumpleaños. Bueno, me alegra, salúdamela a tu hija. Besitos.

0: y voy buscando un par de temas y me tengo que ir a la publi también, ¿eh? Sí, señor. Ustedes sigan comunicándose al 351-312-5294. Yo sigo buscando música. Me voy a tomar un mate. Claro que sí.
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0: Sí, hice una pregunta, nadie contesta. Claro, todos tienen compromiso, ya están todos conquistados. Por eso no hacen la pregunta. No responden a la pregunta. Ay, Dios mío. Hay cada pillo.

Y bueno, allí hemos también hemos subido el video de ayer de la Sue y de la familia allí bailando. También hemos subido la foto de la Sue de hoy. Todavía sigo pensando qué quiso decir Miguel. Estoy totalmente de acuerdo con vos. Que yo no sé qué me quiso decir. Que hace mucho que no hablamos por teléfono. Ay, Dios mío, ¿cuándo dije eso yo? Vamos con Arjona, que es un poquito largo. Bueno, yo creo que lo voy a dejar para después de la publi. Porque es un poquito largo ese tema, dura un montón. Y bueno, voy con otro que me solicitó el otro boxeador desde Brasil. El de Arjona es re largo. Y bueno, vamos a pasar ese tema y engancho a la publi, chicos. Sí, sí, sí, porque ya se me pasó el momento. Ay, no puedo abrir el otro tema. Bueno, voy a hacer lo siguiente. Voy a hacer lo siguiente, me voy a ir a la publi porque si no, pierdo mucho tiempo. Voy a poner una cortina como para... Y ya voy con la música, ya voy con la música. Que la compu está medio larga también, sí. La otra compu, no esta.

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0: Y bueno, así pasó este bonito tema que fue para Brasil, allá para Julio, que nos está escuchando como siempre, ¿no? Y bueno, quiero hacer un comentario. Qué cantante esta, ¿no? Hemos escuchado a Gal Costa. Realmente, parece que fueran dos o tres cantantes si es ella sola, ¿no? Los graves, los agudos. Así que una maravilla esta cantante, bueno, lo pidió Julio de
1: Súper, ¿no?
0: Brasil, ¿no? A esta gran artista Gal Costa.
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0: Bueno, tengo por aquí un tema que lo vamos a pasar hoy para complacer, pero medio como que es larguito y no va con. Bueno, ustedes me entienden, vamos para
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0: otro del
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0: grupo de boxeador.
1: 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Me inspiró. Papel y lápiz en mano, apunto la canción y me negué a escribir. Porque hablar y escribir sobre Jesús es redundar, sería mejor actuar. Luego, algo me dijo que la única forma de no redundar es decir la verdad. Decir que a Jesús le gusta que actuemos, no que hablemos. Decir que Jesús es más que cinco letras formando un nombre. Decir que Jesús es verbo,

Por aquí dice, al principio comentaste, dice Miguel. ¿Qué es lo que comenté al principio? Ay, Dios, no voy a perder más tiempo. Yo no hablé nunca de hablar por teléfono. Hablé, a ver, de cómo un hombre debe conquistar a una mujer y una mujer seducir a un hombre. Que no contestan porque están todos cobardes amarillos. Después comenté que nunca voy al médico, que ayer hablando con mi hermana me regañó. Y después no, pero ¿qué es lo que al principio que dije del teléfono? Para que diga, totalmente de acuerdo con vos, hace un montón que no hablamos. Yo no hablo con nadie. Hablo con mi familia por allí, pero no sé qué. Pero vamos a... el saludito, como digo yo, sin comentario alguno, salvo que yo pregunte, ¿no? Salvo que yo pregunte algo y me conteste. Que nada, o sea, nada personal conmigo, me refiero. Yo no estoy hablando con nadie hace un montón porque es un dolor de cabeza hablar con la gente y escuchar por allí quejas y chusmerío barato, no. Paz y amor, yo solita. Acá en el trabajo sí hablo con todo el mundo, siempre y cuando me traten con respeto, porque si no se los digo así de una. Eso. Hola, genia de los románticos. Hola, genia de los románticos. Ahí está. Solita, chiquis, amigos, recién puedo escribirte, no pido tema, ya es tarde, te acompaño hasta las 16. Un abrazo, dice Luisito el taxista. No es tan tarde, Luisito, no es tan tarde, estamos hasta las 16. Manda aplauso, pulgar arriba, besitos, corazoncitos, todo. Así que bueno, Luisito, si querés algún tema me lo pide, yo se lo paso porque todavía hay tiempo. ¿Puede ser otro ocupa mi lugar? Dice Miguel, no dice Miguel,

0: Poema Románticos al Rescate, que dice de cartas de amor, ramos de flores. Eso es como que es un poquito antiguo ya, ¿no? Ya no se usa de verdad, sino que yo le sigo la corriente al cantante, ¿no? Pero hay gente que regala flores y yo estoy de acuerdo que las regalen en vida y no después. Pero yo antes era muy, muy de las flores. Es más, cuando era muy jovencita, me acuerdo estaba en un local yo, para mi cumpleaños, hubo un año, me acuerdo que recibí tantas flores, todos me regalaban flores. Hasta no hace mucho teníamos al duende, ¿se acuerdan del duende? Un oyente, alguien que conocí. La última vez que yo lo vi el duende, yo tendría 14, 15 años y reapareció después de 1000 años. Me encontró, me acuerdo que era un chico en aquella época, digo, un chico rubio, así, viste, que tocaba la guitarra, cantaba y tocaba unos temas, pero, viste, cuando uno no es el destino, ¿no? Él era más grande que yo y a mí me gustaban los hombres grandes, pero en este caso no me gustaban los gringos. Oh, pobrecito. Bueno, y después de 200 años aparece y pasaba toda la semana. Inclusive yo necesitaba aloe vera, que ya no consumo más, que era bueno la aloe vera, me lo habían indicado. Y él pasaba y me dejaba las plantas, y no tengo ahora plantas de aloe vera, porque la que tengo es plantas, viste, esas que no tienen mucho, no sé cómo llamarle, viste, que vos le sacás, lo cortás al medio y raspás el gel ese que es tan bueno, esa gelatina, es tan buena. Y él pasaba y me traía una planta de aloe vera. Así que yo todas las mañanas consumía eso, que es bueno, pero bueno, no me voy a poner a dar recetas ni voy a decir para qué es bueno, ¿no?
1: Una vereda, mira.
0: También, por ejemplo, me dejaba flores. Por allí borré fotos que le saqué, flores preciosas, esos ramos florales. Esto pasó hace como 3 años más o menos.
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0: ¿Qué otra cosa? Bueno, no sé, bombones por allí. Y bueno, al ser una persona de otra época, tenía esas atenciones tan lindas para conmigo, ¿no?
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0: Y él se hacía llamar el duende por allí, dejaba audios, por allí me dejaba alguna estrofa para que yo lea. Amaba los poemas, mis poemas, ¿no? Y bueno, recuerdo que por unos días no dijo presente el duende, que yo lo conozco de antes, tengo nombre y apellido, obviamente. Es más, su hijo hizo radio también. Y bueno, entonces digo yo, ¿qué habrá pasado? Pero yo, viste, soy así, no. Si hay una persona que está anda rondándome, yo no voy a estar mandando mensajes, ¿viste? No quiere decir que no, por eso no pueda salir y conocer bien a esa persona. Hubiera sido lindo después de tantos años. Pero bueno, no le mandé mensaje hasta que él me mandó un mensaje. Sí, estuve internadito por tal cosa, estuve bastante embromado. Ya me dieron de alta, estoy en casa. Y bueno, yo me alegré, después me mandó un mensaje al programa. Y después, ¿qué pasó? Por las redes, su hijo publicó que había fallecido. Entonces digo yo, el detalle de las flores es muy bonito, a mí siempre me gustaron, ahora no, me da igual, inclusive prefiero que me regalen una planta, chicos, para interior, porque como ahora no tengo vida, yo no voy al campo, no salgo, viste, al patio. Entonces digo, por allí una planta de interior, pues se me secó la que me habían regalado para mi cumpleaños el año pasado, el último cumpleaños. Me regalaron un parecido al siempre verde y no sé qué pasó. La lengua de suegra ya conté que se me secó también, o sea, la mala onda. Y la planta esa, viste, me gustaba, la tenía aquí porque es de interior y oxigena las plantas.

0: Y yo toda mi vida me gustaron las flores, pero me da pena porque después se secan, ¿viste? Y te da pena. A mí me da pena cuando veo. Entonces yo prefiero como Dani tenía rosales, tenía planta de jazmín. Entonces yo por ahí le cortaba un jazmín para perfumar la habitación, ¿no? Dice, no las cortes, mejor contemplarla en la. Pero si secan en la planta no la disfruto, digo yo, ¿viste? Metiche yo. Bueno, todas esas plantas se secaron. Entonces, las flores son hermosas. Pero, viste, se secan, se marchitan, pero yo prefiero mil veces que me regalen una flor ahora y no esa gente que no me quiere, que después se caminan o se toman un bondi o se van en el auto, no sé a dónde voy a ir a parar yo, pero para llevarme una flor a la tumba, si no, la voy a poder agradecer. Todos los homenajes, todas las cosas lindas, todos los obsequios en vida, chicos, en vida. Después no sirven los homenajes, no.
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0: Yo he conocido gente, mirá, que ha sido por allí, que han estado solos, solos, solos, y después, viste, se mueren. ¡Ay, qué bonito, qué amoroso, qué divino, qué bello! Y todos van allí, viste. ¿Y para qué van a un velorio? Para quedar bien con la familia, para que los vecinos no tiren la bronca, o para que no critiquen, mirá, este fulano no estuvo presente en el velatorio. Pero no, caretaje yo aprendí.

Y bueno, y la mujer seduce como como me decía Dani, no, la vida no es un cuento de hadas, pero yo sigo igual. Me gusta la poesía, me gusta soñar con el príncipe azul, ¿cuál es? Pero no existen los príncipes azules, chicos, de eso razón tenía Dani y razón tenía mi hermana. Mi hermana hasta hace poco me decía, déjate de... ¿Vos crees en el príncipe azul? Y bueno, sí, yo creo. Pero bueno. Y como todos están conquistados, o por allí no saben contestar lo que pregunté, bueno, toco un poquito el tema, pero yo no doy consejos a nadie. Yo digo lo que yo hago y lo que me gustaría que, como con un llamado, ¿cómo estás? No con la pavada, sí, porque yo... Y ni te cuento cuando se cuelgan hablando, sí, porque yo supe tener una mina, que... Esa manera de dirigirse a las mujeres. Y algunos nunca han pescado nada y se la cuentan. Conozco un montón de esos.

Por aquí me mandan una foto. Dios mío. Siempre ese día. Estoy mirando en la compu, voy a mirar acá en el celu, porque no veo nada. Probar tu veneno, qué bonito sería arrojar a las... Bueno, me mandan una foto. Ah, es Johnny, Johnny. Dice, ¿un morocho así te gusta? Qué viejo estoy, jaja, sin pelo ya, dice. Bueno, en esta foto tenés pelo, Johnny. Yo hace 20 años que no te veo, pero tan viejo no estás. Ponele. No, y sale fachero. ¿Ya no será que le ayudó la IA? Viste que ahora es todo con inteligencia artificial, porque sale todo de negro, con un sobre todo. Viste como esos hombres misteriosos que andan por la noche así con sobre todo. ¡Wow! La copa. Bueno, Johnny que hace un montón que no veo, pero no está tan... Por allí digo yo, por ejemplo, veo un cantante, ¿no? Digo, qué grande que está. Me da pena cuando veo a los cantantes. Por ejemplo, el gordito Sandro. Cuando ya empezó a estar enfermo, cuando ya todo ese problema... Era una cosa, chicos, que me daba como penita, me daba penita verlo. Digo, qué feo que es. Yo creo que es más triste la vejez que la muerte. Mirá las pavadas que hablaba, ¿no? Pero hay personas, y digo yo, si el gordito Sandro me hubiera visto a mí, diría lo mismo de mí. Mirá la voz esta, lo vieja que está, ¿no? Y por allí veo cantantes en serio, chicos. Como son ídolos, uno le parece que nunca van a envejecer. Pero hay hombres y mujeres que se conservan muy bien. ¿Sí? Bueno, no sé si John está tal cual como me mandó la foto, pero está muy bien. En el caso, por ejemplo, siempre hemos comentado eso. Antes, chicos, muchos años atrás, una mujer de 50 años ya era grande. Yo creo que muchos, si se ponen a pensar... Yo hace mucho lo supe hablar con una doctora que me decía porque viste que hay mujeres que han tenido niños ya pasando los 50, ¿no? Mi segunda mamá, cuando la tuvo a mi hermana, la regañaron porque tenía 42 años y tuvo una bebé, ¿viste? Era como que antes ya a los 40 eras vieja. Y ahora ves una mujer de 50, 60, 70, 80 años. Yo voy a cumplir 100 y no me veo tan vieja. Mirá Mirtha Legrand. Mirtha Legrand, y todos dicen, ay sí, porque Mirtha Legrand tiene plata, porque no. La vitalidad que esa mujer tiene, la cabecita que tiene. Yo conozco gente que tiene 40, ignorantes mal. Se olvidan de las cosas, hablan pavadas. Yo digo,

0: Y digo, yo, por ejemplo, siempre comento que yo tenía a mi madrina que vivía al lado y a la abuelita, o sea, la mamá de ella, que yo la adopté como abuela, como yo no tenía abuela. Y yo la visitaba y abuelita de acá, abuelita de allá. La abuelita Clara murió de 65 años. Creo que tenía 65 o quizás menos, me parece. No recuerdo, yo era muy chica. Y era una anciana, chicos. ¿Viste esas abuelitas así con el vestidito larguito, con la mañanita en los hombros, en los anteojitos en la punta de la nariz, el rodetito cano? Porque no se teñían antes las mujeres. El rodetito cano, o sea, su cabecita blanca de canas. Yo voy a cumplir 100 y yo me tiño. ¿Sí? No. Pero no tengo. Y mi papi, yo ya voy a subir una foto de mi papi cuando ya los últimos, yo creo que fue su último cumpleaños. Ahí se arruinó ya en su enfermedad, tanto tiempo en la cama, ¿no? Pero así mismo no tenía todo el, toda su cabecita blanca, ¿no? Porque era, ¿no? Él era, ya había pasado los 60, 70 años y no tenía canas. Bueno, después con la enfermedad. Entonces digo yo, antes, hoy gracias a Dios, viste que las mujeres tienen 70 años, 80, y visten bien, usan polleras cortas, usan jeans, usan calzas. Pero bueno, y hay que llevar una vida sana, tranquila. Yo el único problema que tengo, si no estaría más joven aún, porque yo antes dormía muchas horas, ahora no duermo casi. Y siempre hice trasnoche, y ahora no puedo hacer trasnoche, igual no me puedo dormir. Entonces me pongo con la pavada, ¿viste? El celular o ver series y cosas, entonces. Pero hay que dormir varias horas, llevar una vida sana. Y volviendo al tema que no era el trato que habíamos hecho, la pregunta. Entonces, para conquistar una persona, en mi caso hablo por mí, con la verdad y con cosas lindas, ¿no? Es tan lindo que te manden un mensaje, ¿cómo estás? ¿Necesitas algo? ¿Querés que pase ahora? ¿Querés que...? ¿Viste esas cosas? No, ¿viste eso? ¿Qué estás haciendo? ¿Vos sabés que iba a pasar por tu casa? Pero nada. O por allí, ¿viste esa grosería, esa manera de tratar? Yo por allí hablo vulgarmente, ¿no? No se crean que yo soy frunzi. Pero a la hora de hablar con un chico me gusta hablar bien. Y que me hable bien. Con chicos o chicas, porque hay algunas que parecen que tienen una cloaca, ¿no? Sí. ¿Qué me ha mandado Johnny? ¿Él en moto? Esta moto calcula. Johnny debe tener esta foto 50 años.
1: Mira, ahí está. En este caso es el revés, Sole. El después es lo que te pasé primero porque es una sesión de fotos. Y este es el antes, cuando tenía pelos.
0: Ah, ahora sí. Johnny en la moto, fachero en la moto, la moto más grande que él, y con mucho pelo, sí señor, ahí está mandando Johnny, fíjate vos. Muy lindo está el Johnny, muy lindo, besito a Johnny. Hay lágrimas. Yo que lo conozco de años a Johnny, bueno, yo no hablo con él hace un montón. Por allí se ha comunicado mi programa, me manda un mensajito, no hablamos nunca más, desde hace 1000 años. Pero le conozco el currículum, sí, porque me lo han comentado y por allí lo he... Yo así de Johnny lo vea con esa facha que tiene, no. Sentado en el cordón. Quiero un hombre fiel a mi lado. Un hombre fiel. Mirando. Bella, ¿puede ser Cartas Amarillas el intérprete que lo elijas tú? Gracias, gracias, te queremos mucho, dice Norita. Bueno, gracias Norita, besitos, besitos. Solcito, los coreanos a los 50 se sienten viejos, por eso creen que si uno no se casan a los 30, ya no creen que se van a casar más. Pero viste que los coreanos no los veo envejecidos yo. Yo siempre los coreanos, yo veo series de los coreanos y no los veo, nunca envejecen. Es más, por allí te chamullan para pasarte alguna cosa, alguna publi. Ponen un coreano que esto, mirá la piel, que con esta crema o a veces con remedios caseros. Bueno, esto me lo cuenta Celia. Y sí, viste, yo en la época de cuando yo era chica, pero chica, chica, no adolescente, chica, yo veía a todos viejos. Y cuando yo tenía ya 18, 19 años, que tenía una amiga que tenía 42, yo decía, tengo una amiga vieja. Imagínate vos, hasta que llegué a los 40. Una piba.

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1: Por ejemplo, por aquí César dice, regalando bombones y rosas. Invitarle a cenar a la luz de la luna, con sahumerios y temas románticos. Ah, yo soy una fanática de los sahumerios. Tengo unos sahumerios, chicos, que compro, que son mata rata, mata mosquito, no me queda un mosquito. Vez pasada me regalaron de esos sahumerios pulenta, ¿viste? Que vienen en cajita. Feliz estaba yo, pero soy fanática de los sahumerios, de las esencias. Me relaja. Yo vivo en paz con mis chiquis, ¿viste? Una paz.
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1: Así que muy bien por César, ¿eh? César del grupo de boxeadores. Regalando bombones. Bueno, tantos bombones no, porque me van a poner una manzana en la boca y me van a meter al horno a fin de año. Rosas, invitarle a la cena a la luz. Yo amo la luna. Pues es que siempre digo, tengo un balcón y me gustaría hacer un balcón para la calle sin techo. Tengo el balcón techado, entonces a veces no puedo cenar a la luz de la luna. Pero, ¿ve? Tiene gustos lindos, me encantó César, bien por César. Y temas románticos, claro, sí. Escribirle poemas y cartas. Bueno, eso cuando te mandan una frase matadora, una carta, bueno, ya no pretendemos las cartas de antes, ¿viste? Por el correo. Pero bueno, por allí, ¿viste? Cuando yo la primera carta que recibí de amor era muy chica, había ido a la casa de un vecino. Que después yo allí medio como que me gustó su primo, que no vivía en Villa Allende, vivía aquí en Córdoba, y bueno, estuvo en ese cumpleaños. Y bueno, me dejaron ir porque era la tarde, no el cumpleaños de este chico. Si no, no me dejaban ir. Pero yo ya estaba, viste, en esa edad que yo me gustaba bailar y todo eso. Y entonces me sacó a bailar uno de los chicos del barrio, que yo nunca había tratado, porque viste, para allí uno vive en el barrio, conoce un montón de gente, pero amigos son pocos. Y me acuerdo que bailamos y viste, yo temblaba como una hoja, nunca había bailado, y yo pensaba, si mi papá supiera que estoy bailando, me pega. No me dejaba bailar, viste que antes no se usaba. Ahora las nenas tienen 5 años y están bailando y se ponen de novio en el jardín y todo, viste que se ponen de novio en el jardín. Y bueno, cuando yo me despido para ir a mi casa, este chico que había desaparecido después que bailamos, desapareció. Y cuando yo me despido de todos, él me entrega algo y me dice esto para que lo veas después. Y llegué a mi casa y me abrí ese paquetito, ese sobrecito, ¿viste? Una carta. La primer carta, chicos, que yo recibí, habré tenido 13 años. Sí, 13 o 14, no sé si tenía 14. No, me parece que 13. Nunca me voy a olvidar de esa carta, la emoción. Y saben, lo peor de todo es que estaban mis primas, estaban todos en mi casa porque era pensión de rico mi casa. Y las chicas gustaban de este chico. Y este chico me escribió a mí. Ay, no. Dios mío, después de que yo me casé, pasaron unos años, me enteré que vivía muy cerca de mi casa, después se mudó, ya casado él, y me vino a visitar un par de veces, sí. Me vino a visitar porque nunca fuimos novios, ¿no? Nunca fuimos novios. Bailamos esa vez, me entregó esa carta y siempre él, ¿viste? Pero yo, ¿viste? Mi papá me tenía, y bien por mi papi, ¿eh? Porque las chicas, ¿viste? Y bueno, igual, me puse novio joven, me casé joven. Y si yo volviera el tiempo atrás, me caso a los 50 años, chicos. Sí, tengo audios.
2: Sí, a mí también me gusta que el hombre sea caballero. No mentiroso, no chamullero, digamos que hable malas palabras, que hable coherentemente, que hable dulcemente y sí, y me gustaría sí que me escriban cartas y me regalen flores. Así bueno, yo tengo a mis hijas que me traen flores cada vez que vienen. Por lo menos me traen flores cuando
1: y bueno,
2: vienen.
1: Sea Miguel, tu hijo te va a presentar
2: ahora
1: algún
2: me
1: chico.
2: ciño más porque por mi enfermedad es mucho tiempo que me tenía que hacer el teñido, mi hija, y después no me podía parar. Así que directamente decidí no cortarme el pelo, porque tenía largo yo. Cortármelo y dejármelo sin teñir. Y yo no sabía que había esa moda de blanco. Así que bueno, le pegué justo.
1: Bueno, sí, hay mucha gente que se deja las canas. Y bueno, sí, porque viste que hay chicos que tienen 18 años y se tienen la cabeza blanca, se decoloran mal porque está de moda que esto. Yo me he puesto celeste, me he puesto rojo en el pelo, mechones lilas y he tenido rubio platinado, pero así blanco no, me parece que eso te envejece un montón, digo yo. Pero los chicos se decoloran. Y yo les cuento, chicos, algo que no conté todavía, creo. Hace casi un mes, yo solo me corté el pelo. Lo tenía por la cintura, ¿no? Y rubio. Y después que me lo corté, me lo fui cortando hasta el último corte, me lo hice hace 2 días. Así que cada vez más cortito, me lo voy cortando yo de a poco. Y me oscurece, chicos. Así que si ustedes están buscando una rubia por la calle, no hay más rubia en la calle. No me van a reconocer porque soy morocha y ahora tengo el pelo más corto.
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1: ¿Viste cuando uno está como cenicero de moto? Bueno, y no tiene qué hacer y se pone a hacer estas cosas de cambiar de color de pelo. El rubio me favorecía, ¿por qué? Porque yo me podía hacer mechitas lilas, mechitas... Ahora más oscuro, no sé qué me voy a hacer, pero bueno, en verano posiblemente vuelva al rubio, no sé. Siendo sincero, educado y romántico, por supuesto, dice Adri de Toledo. Claro, eso es muy importante, sí. Yo antes que decía que sea alto, morocho, de ojos verdes, el príncipe. No, ahora que sea como sea, pero que sea inteligente, chico. Hay tanta ignorancia, tanta gente que habla pavadas. Sole, ¿para cuándo nuestro casamiento con la luna de miel? Ay, Dios mío, ¿quién es? Ah, Diego, porque por allí me escribe del teléfono de su mamá. Últimamente escribe del teléfono de su mamá. Diego de Alta Córdoba. Ay, Dios mío.
3: O sea que te haces peluquería casera, o sea, en tu casa.
1: Sí, sí, yo nomás, sí, señor. Me corto el pelo y me oscurecí. No, tenía muy feo el pelo, porque las tinturas te arruinan el pelo y más los aclarantes, chicos. Los aclarantes. Entonces era una cosa horrible y como me lo veo cada vez más suavecito, digo, voy a cortar otro poquito. En cualquier momento voy a salir rapado a la calle.
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1: Esa soy yo. Y después voy a empezar a juntar coraje para hacer presencia en algún boliche, como hacía antes. Y voy a salir a pasear a ver si consigo novio. Bueno, los novios no se buscan, aparecen, llega, el amor te llega. Puede estar a la vuelta de la esquina, pero yo digo, para mí que el amor no conoce mi dirección porque no. Dejamos correr a Sergio Denis.
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0: Y bueno, así hemos estado complaciendo más pedidos que van ingresando al 351-312-5294. Marita dice, si Johnny está tan fachero como decís, ¿por qué? Porque Johnny, mira, lo conozco hace 30 años o más. Y se casó como 20 veces. Por eso Johnny no, porque... Mirá las cosas que me preguntan. Menos mal que Johnny ya no está escuchando. Pero no estoy mintiendo, Johnny es así. Sí, ha cambiado de esposa. Dios mío. Por aquí Willy dice... cuando vi a mi primer amor, una ex con otro, después... ¡Uy, Dios mío! Después de separarnos... escuchando ese tema y me muero muerto. Ay, Dios mío, qué feo, ¿no? Encima, cuando, por eso te digo que a veces están de novios y ya son infieles. ¿Por qué no viven solos? Claro. Y yo te digo, yo tuve ese chico que yo decía, a Dani lo conocí tan poquito, me casé tan rápido. Que digo, me mandé la macana de casarme, qué sé yo. Después que pasó el tiempo, yo seguí hablando con los hermanos de este chico. Inclusive lo vi un par de veces a él. He hablado por teléfono. Pero viste, a veces uno el primer amor no lo olvida. En este caso, y no porque se haya muerto Dani, porque tampoco era tan trigo limpio Dani, no se crean que era un santito. No, para nada, que Dios me lo tenga en la gloria, pero prefiero mil veces más casarme con Dani y no con mi primer amor. Odioso, cascarrabia, ahora que está grande, no saben, chicos. Yo ya no hablo hace un montón con él, por ahí con los hermanos hablo, pero con él no. No, cascarrabia, inclusive lo que me afectó mucho hace un montón de años, que estábamos con el hermano, con él, y el hermano dice siempre, yo le escucho a Baby, porque ellos todos me decían Baby. Yo no la escucho, dijo él. Dice, ¿cómo que no la escucha? La escucho de vez en cuando, pero... Y me mira a mí y me dice, si nos hubiéramos casado, si yo me caso con vos, no te dejo hacer radio. ¿Viste ese tipo así machista? Y yo hablando con los hermanos, vos sabés que es un mal que tienen todos. Son un montón de hermanos varones, y hay mujeres también, ¿no? Son un montonazo. Y son jodidos, sí, no, no. A veces el primer amor no lo olvidas más. Este no, ya, ¿viste? Digo yo, está bien lo que hice. Y mi papi me regaño. No, ¿ves? Mi papá, no. Tengo más
1: audio. También, Miguel es muy solitario. Él prefiere estar solo. Amigos él no tiene. Tiene conocidos. Compañeros de trabajo, eso sí. Pero no tiene amigos porque no... No le gusta porque dice que, bueno, él por ahí se zarpa bastante, que yo le digo que trate de no molestarte, de hacerte poner mal. Porque él mismo...
0: Y por eso no tiene amigos, no lo aguanta.
1: Pero tiene que tratar de no hablar de estupideces. Así que no es
0: bueno, pero...
1: que mejor con la gente grande. Él le gusta charlar más con la gente, hombres grandes. Pero
0: bueno, pero ¿qué tiene que ver Miguel con la pareja, con lo que estamos hablando?
1: Él, digamos, no se junta.
0: Y bueno, por eso, a ver...
1: Te va a mandar mensaje porque se ha ido a volver un trabajo, así que ya...
0: Bueno, ella habla de su hijo Miguel, que es solitario, que él prefiere estar solo. En mi caso, yo nunca. Ahora estoy sola por fuerza mayor. Pero no me gusta estar sola. Y bastante me la estoy bancando, ¿eh? ¿Por qué no invito gente a mi casa? Porque he sabido invitar gente que se han portado mal. Antes hacía reuniones en mi casa y... Y yo por ahí los escucho que andan por otros lados, ¿viste? No, gente falsa y mentirosa no me gusta. Pero, no sé por qué ella toca el tema de su hijo, ¿no? Pero porque estamos hablando de la pareja en sí. ¿Cómo un hombre tiene que conquistar a una mujer y una mujer seducir a un hombre, no? Pero sí es tan odioso así que es feo no tener amigos. Yo ahora no trato de no porque... pero yo he tenido millones de amigos. Porque justamente por lo mismo, porque ahora la gente está mal. Gracias, Bella, me dice aquí por el tema, Norita. Pero yo en serio no me gusta estar sola. Yo quisiera tener amigos, pero a veces me da cosa invitar amigos a mi casa. Porque, sí, por ese motivo, viste, que por allí son medios. En cambio, yo antes tenía amigos de toda una vida, desde chica, esos amigos de la infancia. Y se me ha respetado y me han querido y me han cuidado, me han protegido. Por aquí dice, hola, buenas tardes, Sole, hace bastante tiempo que no me comunico contigo, mi nombre es Norma. Uy, Normita, ahora que te veo en la foto te reconozco. Siempre feliz de escucharte, tanto tiempo, Norma. Ahora que te veo en la foto, sí, era fiel oyente, Normita. Gracias por estar hoy. Besitos, Norma. Y bueno, antes cuando me escuchaba Norma a la noche, contábamos, ella también contaba sus historias de vida, ¿no?
1: No, pero sabes que no es odioso, yo te digo por Miguel, porque él nunca me presentaría a nadie, porque él es así, él...
0: Ah, bueno, por eso te digo, pero la pregunta era otra, sí, bueno, pero yo te entiendo, ella habla de su hijo, ¿viste? Pero claro, su hijo es así, poco social, y bueno... Querida. ¿Quién lo va a aguantar así? Nadie. Así que nunca vas a tener nuera. Quédate tranquila porque viste que las sueras se llevan mal con las nueras, ¿no? ¿Cómo pasa? No, yo he tenido muchas sueras y me han amado. No, mentira. Mi suera me amaba. El tiempo se va. Pero claro, si él es huraño y es así solitario y por allí cuando habla es... Pero no estamos hablando de los hijos ni del carácter de cada uno, sino cómo seducirían. Estaría bueno que él dijera cómo seducir, pero a lo mejor no sabe seducir, por eso nunca tuvo novia. Digo, opino, pienso. El tiempo se va. Todo vale. Esto me hace acordar, los otros días estaba hablando con un chico y me dejó, dice, me está llamando mi mamá. Ay, Dios mío, nene de mamá. Bueno, chicos, me voy a la publi y después voy a ver si tengo tiempo de leer un poema. Chicos, nadie me ha mandado poemas y he hablado mucho. Muchos han opinado. Y bueno, sobre el tema de cómo te gustaría que te seduzca un hombre, ¿no? Te conquiste un hombre. Bueno, pero como son todas mujeres ya con compromiso y todas conquistadas, no han respondido mucho. Algunas sí han respondido, sí, sí. Muchas que piensan como yo, así que muy agradecida. Siempre a mi lado. Este mensaje no sé si lo leí. Hola, Solcito, ¿podés ponerme el tema de Pasteles Verdes, Hipocresía? Me dice Alcira. Ah, ese tema, no pasé Pasteles Verdes, chicos. No tengo virome para anotar, por eso me olvido. Me lo pidieron dos veces ese tema. Bueno, Alcira, y me lo ha pedido mi querida... La friolenta, como le digo yo, que estuvo de baile, la Celia. Voy con Pasteles Verdes y me voy con la publi, chicos. He hablado mucho hoy. Al último, porque claro, me canso de poner música. Últimamente no puedo hablar, no puedo leerme poemas. Y llega esta hora y llega más gente, ¿viste? Es el cambio de turno. Ay, no lo... ¿Viste cuando uno busca el tema y no lo encuentra? No. Dios mío. Tengo también por aquí que me ha escrito... Yeah.
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0: Lo perdí. Tenía un mensaje de Miguel. Ay, Dios mío, ¿dónde estás? Si yo lo vi. O habré soñado. Es que por allí abro sin querer.
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0: Aquí está, que dice: hola Sol, ¿cómo estás? Hermosa tarde, te dejo este video para que lo compartas con tus oyentes. Ese tema musical vendría bien para el comienzo de tu programa, Románticos con Sol. Miguel de Santa Rosa de Calamuchita me dice esto. Y bueno, me mandaba el video, que no tengo mucho tiempo, pero me parecía que lo había visto Miguel de Santa Rosa de Calamuchita allí. Besitos, besitos, Miguel, gracias. Voy a ver, está así como que cuesta abrirse. Está lerda mi compu, aquella donde reproduzco los videos y también donde paso los audios, ¿no? A ver allí.

qué bonito tema y qué bonita esta versión, ¿eh? Gracias, Miguel. Me encantó este tema. Qué bello, Miguel de Santa Rosa de Calamuchita me lo envió al video. Bellísimo, gracias, Miguel. Besitos, besitos. Para Celia, hipocresía, para la personita de Joffre también.

Y bueno, así hemos estado complaciendo pedidos que van ingresando al 351-312-5294. Y me agarré el apuro. 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Y vos también podés anunciar aquí, por supuesto, en Románticos con Sole. Vas a trabajar todo el año y yo voy a seguir haciendo radio todo el año.

0: Para que dice, hola hermosa, te cuento que hoy es el cumple de uno de mis hijos y estuve a full dedicada a brindarle un almuerzo. Hermoso programa, Sole, abracito, me dice Alicia de Patricio. Hoy, chico, me quedo sin batería en el celu. Ay, Dios mío. Bueno, besitos a tu hijo, besitos, besitos. Gracias, Ali, por estar conectada. Besitos. Qué pena, no lo puedo saludar como corresponde. Gracias por el tema, Solcito, besito, me dice Celia. Nora me dice, José Manuel me sigue conquistando, invitando, estoy leyendo en la compu porque se me apagó el celo, chico, no lo cargue. A ver qué dice por aquí, veo poco, está lejos la compu. Invitándome a pasear, a tomar café, nos gusta viajar y queremos hacerlo en tren mientras tomamos algo, cosa que nos pasa, que nos gusta compartir juntos. Perdón que lea en la compu, chicos, pero se me apagó el celu. Bella, hasta mañana, bendiciones, mi señorita. Mira qué lindo, ¿no? Qué lindo, porque el tema es fácil conquistar a una mujer. Es fácil, pero después mantener esa relación es difícil, chicos. Y hay que ir renovándose y haciendo cosas lindas, diferentes. Mira, un viaje de tren. Yo me acuerdo que era chica y me cumplí el sueño de viajar en tren. Un amigo de la infancia, Oscar, que me llevó de Villa Allende a Cosquín en tren. Un antojo que quería viajar en tren. Mira qué lindo. Bueno, por acá dice Norma, no te digo... Ah, porque me manda algo para leer, pero lo voy a leer mal porque ya es tarde. Algo así como una frase. Voy a ver si puedo. Ahí te envío un poema muy cortito, pero hermoso, Sole. Que tengas una bellísima tarde, Sol, mañana. Prometo seguir escuchándote. Te espero, Normita, mañana. Te espero. Gracias, hermosa, me dice mi querida Dulce Ali de Patricio. Besitos, Ali. Miguel Ángel, impecable el programa de hoy, Sol. Gracias, Miguel. Y ni te cuento la canción. Ni te cuento. Ah, no, no, es Miguel Ángel, el poeta. El otro Miguel es el de Calamuchita, que me mandó el tema. Besitos, Miguel Ángel.
1: Hermoso el programa de hoy, Sole.
0: Gracias, Su.
1: Felicito.
0: Gracias, Su. Besitos. Angelita, Sole, hermoso el programa. Hasta mañana. Norita, que dice 52 años juntos. Alcira dice, chau, Sol, hasta mañana. Delia dice, hermoso el programa, Sole, me encanta. No puedo. Me encanta que tomes unos minutos para charlar con nosotros, tus oyentes. Será hasta mañana, si Dios quiere. Chau, amigos, besos. Sí, yo me encanta hablar un poquito, chicos, porque si no es muy... Me canso, son 4 horas sentada poniendo música, no es justo. Gracias, Delia. No leí poema, Delia, te lo debo para mañana. No le pasé el poema ni los temas a Isabel tampoco. Estuvimos saludando a la gente de Santa María y Punilla, me hizo saber, Víctor, que siguen en la sintonía, Tina, Víctor, y por supuesto mi chico precioso Felipe. Besitos, chicos. ¿A qué hora estás a la noche, Sole? Me preguntan. No estoy a la noche, estoy esperando ver cómo hago. Tengo que volver a la noche, chicos. Normalmente era de la noche, sí. Yo ya avisaré porque por allí tengo un proyecto, pero me queda re lejos. Bueno, chicos, gracias a todos. Victoria, que también se despide. Bueno, gracias a todos. Adri de Toledo también. Le gustaron los temas que estoy pasando a Patri. No, a Patri no, a Adri. Gracias a todos, chicos. Y bueno, terminé medio apurada, mil disculpas. Venía muy relajada, pero valió la pena. Quería hablar un poco, en serio. 4 horas sentadas, chicos, poniendo música. Es terrible. Vuelvo mañana, si Dios me lo permite. 9:30 llega una mañana diferente con Leandro Cherino. Hasta las 12 me da el pase y yo los acompaño hasta la hora 16, de lunes a viernes, de 12 a 16. Y bueno, ahora se van a quedar con la muy buena música online, de Onda Expansiva Online, ¿eh? Estamos allí de 16 a 18 disfrutando de la buena música. Les dejo mi corazón, un te amo, besitos, besitos. Hasta mañana, Sol, dice. Se pasaron rápido las horas, dice Lorena. Sí, sí. Dieguito de Alta Córdoba.

acá. Les dejo mi corazón, un te amo, besitos, besitos. Hasta mañana, Sole, dice. Se pasaron rápido las horas, dice Lorena. Sí, sí. Dieguito de Alta Córdoba.

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Muy, pero muy buenas tardes. Bienvenidos. Aquí estamos nuevamente en una edición más de One Classic Radio por FM Activa 105.9. Llegó el lunes. Lunes 11 de mayo ya, Y como quien dice la cosa, ya está llegando junio, mitad de año, Es tremendo cómo pasa el tiempo, Por lo que veo, en Córdoba tenemos una temperatura de 17 grados, soleado. Al igual que Buenos Aires, La misma temperatura, 17 grados, bastante soleado. Ya en un ratito empieza a bajar el sol, así que vamos a disfrutar de una tarde-noche de excelente música, lindos clásicos. Te doy 5 segunditos para que agarres el celular y te pase el contacto de la radio, así mantenemos esa ida y vuelta, como siempre. Te lo digo, 11-66-93-58-32. Te lo repito, obvio. 11-66-93-58-32. Vamos a disfrutar de 120 minutos de pura música en vivo. Obviamente con vos, del otro lado, estés donde estés, te vamos a hacer compañía durante 2 horas con música de alta energía, Me presento, mi nombre es Alfredo Racedo y lo voy a estar acompañando acá durante 2 horas hasta las 20 horas. Hacemos One Classic Radio desde Buenos Aires y para todo Córdoba y el mundo a través de FM Activa 105.9 y por fmactiva.com. Como siempre, le mando un abrazo gigante para mi amigo Leandro Cherino y para Nilda Viture. Vamos a ir arrancando esta tarde con buena música, así que sin más palabra, arrancamos.

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One Classic Radio. Bienvenidos a este viaje de idas al mejor recuerdo. Vamos.

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Desde Buenos Aires y para todo Córdoba suenan los mejores clásicos.

parte bien arriba, como tiene que ser, ¿eh? Hola amigo, buen lunes. Acá como siempre, a la escucha de los mejores clásicos. Abrazo gigante. Vamos Belgrano, nos dice Samuel el taxista, Felicitaciones. Bienvenido Samu, gracias por estar, Y que suene bien fuerte la activa en ese taxi, querido Samu, Vamos. Hola Alfredo. Qué ganas de que llegue el lunes para escuchar One Classic. Abrazo nos dice Jorge Galvez. Abrazo gigante, Jorge, bienvenido. Vamos. Y este tema tiene un coro, Vamos. Vamos Belgrano, nos dicen por acá. Jorge también,

acá nuevamente en sintonía. Juan Toto Valdés, bienvenido querido Juan a la tarde de la radio de la Activa 105.9. Saludos a Jorge Galvez de parte de Toto, excelente. Y aguante el pirata, dicen por acá, tremendo esto, vamos.

Hola, hola, Alfredo y Nadine. Muy buenas tardes. Como todos los lunes, se disfruta de la buena música. Nos dice nuestra querida amiga Lore González desde Buenos Aires. Bienvenida, Lore. Bienvenida a la tarde de la radio también. Nuestra querida amiga de Zona Sur, Berazategui del Buenos Aires, Eli Villano. Bienvenida, Eli. Gracias por estar en sintonía con nosotros. Acá vamos a estar dos horitas, hasta las 20 horas, con la mejor música del mundo por FM Activa 105.9, la mejor radio de clásicos de Córdoba. Escuchá.

Clásico capulero si los hay, ¿eh? Comunicate con nosotros, vamos. 1166 93 58 32. Tu línea directa a los clásicos.

Muy buenas, DJ Nene. Aquí presente, hasta las 20 horas, como corresponde. Programa un tema bien ítalo. My Dreams. Atención, gracias.

y estamos en vivo hasta las 20 horas. Poniendo la mejor selección de clásicos. Hacemos que estos lunes no parezcan lunes, ¿eh? Tremendo, nos dice Samuel Taxista. ¿Cómo debe estar ese taxi, por Dios, eh?

Buenas, buenas, espectacular la radio. Vamos como siempre, este lunes con sabor a viernes. Soy Rubén de Córdoba.

Buenas noches, amigos. Muy bueno el programa. Un saludo para todos de parte del Alca. ¡Wow! ¡Qué bailarín, por Dios, eh! Abrazo gigante, Alca, para vos y la familia.

Hola, nene. Disfrutando de unos temazos mientras trabajo. Bienvenido, Néstor. Pero claro que sí, ¿eh? 11-66-93-58-32. Vos y yo hacemos juntos One Classic Radio desde Buenos Aires y para todo Córdoba y el mundo a través de la Activa 105.9 y por fmactiva.com.

Y sí, mientras pensás que vas a cenar, te hacemos compañía con estos temazos, ¿eh? Como Lore González, que está bailando en este momento con estos clásicos. Sonidos que te llevan a un viaje de ida a tus mejores momentos. Hola Alfredo, excelente música. Casi parece que es viernes, pero claro que sí, ¿eh? Saludos, bienvenido Henry.

sumate a la tarde noche de la radio a través del 11 66 93 58 32, de 18 a 20 horas vos y yo hacemos junto One Classic desde Buenos Aires. Te hacemos compañía, estés donde estés.

Hola Alfredo, es la primera vez que me comunico. Excelente el programa y gracias por la música. Soy Fabián de Cosquín, Córdoba. Bienvenido Fabián.

Buenas noches, Nene Racedo. Excelente los clásicos. Saluditos a Rosita, Silvia y a todos los que están acompañando. Excelente el programa, gracias. Bienvenida a Mirtu. Excelente, vamos.

Alfredo, qué buena música, por Dios. Me distraje un rato por el laburo. Ya sonó mi tema. Sí, Julio querido. Gracias por el aguante, Julio querido, gracias.

Hola, buenas tardes. Espectacular el programa. Mejor imposible. Saludos cordiales. Excelente la música. 80 y 90. Soy Javier, del Centro Córdoba. Bienvenido, Javi. Gracias. Los clásicos no paran, ¿eh? Hasta las 20 horas. On fire. Estamos prendidos fuego, ¿eh? Sentilo. Bailalo.

En vivo, en vivo, en vivo. Clásicos tras clásicos. Clásicos que van directos a tus emociones. Gracias a vos, querido Javi. Javier de Córdoba, ¿eh?

comunicate con nosotros. Nos quedan 20 minutos de programa. 11 66 93 58 32.

sentilo, bailalo, dale 3 o 4 puntos más a ese volumen, ¿eh?

Hola, nenes. Buenas tardes. Aquí en sintonía acompañándote, Diego Emanuel. Saludos para todos los amigos y oyentes. Bienvenido, Diego Emanuel. Vamos.

Saludos. Muy buenas noches, querido Alfredo. Saludo a toda la gente de On Classy Music. Ahí te mando una foto. Estuvimos en la festichola también con el amigo Chuña de la FM Activa. Y vamos todavía. Saludo a Rosita, que también estuvo ahí, al amigo Cristian Prieto. Faltaba vos nomás, querido nene.

0: Y un saludo también para el querido amigo Aika que vino a mi casa, al DJ Chunia. Y vamos, carajo. Aguante los clásicos.
1: Mario de Córdoba, Excelente Mario, disfrutando de los clásicos de la vida. Gran abrazo para DJ Chunia, para DJ Turco también. Los DJs de la radio, FM Activa. Excelente Mario, vamos,

Jorge Gálvez nos decía, temazo de Paul Parker, no está bien. Clásicos infaltables. Y este es un temazo de Fred Venturas, ¿eh?

Fabián Moyano nos dice Animal. Con toda esa música, gracias, gracias. Fabián Moyano, vamos,

Javier Ángel, desde Villa Madero, Buenos Aires, nos dice que la radio está en llamas. Claro que sí, querido Javi, ¿eh? Asesino, nos dicen por acá.

todos los lunes por FM Activa 105.9. Tenemos esta hermosa propuesta y sana costumbre ya, ¿eh? Hacemos One Classic Radio desde Buenos Aires y a través de la Activa 105.9. El agradecimiento a todos, a cada uno de los oyentes que se toma su tiempito, un ratito para interactuar a través de los mensajes. Es importantísimo para nosotros saber que están del otro lado, disfrutando de la música. Hacemos este programa con mucho amor y respeto para todos, ¿eh? Y nos hace sentir muy bien saber que la están pasando bien y que les gusta. Así que el agradecimiento para todos ustedes, a todos ustedes.

amigo, dice Inene, espectacular tu programa. Hasta el próximo lunes, genio, un crack. Muy feroz, nos dice Aida. Gracias, ponemos un clásico más.

Y mirá con qué clásico, con qué bomba nos estamos yendo, ¿eh? Hola, nene, recién llego a casa. Por eso no te escribí. Tarde, pero estoy acá escuchándote desde el comienzo. Excelente, Alfredo. Saludos desde Villa Allende, Córdoba. Pati Gaitán. Gracias, Pati. Fuerte abrazo.

Escuchá lo que dice Javier Ángel, ¿eh? Depredador de oídos. No da malos tímpanos. Un poquito más. Bombazo, ¿no? Dice Javier Ángel, ¿eh? Gracias, Alfredo, por la alegría. Hasta el próximo lunes. Abrazo gigante, Julio, gracias.

hasta el próximo lunes, querido nene. Tremendo programa, De cerca estás, así es. Abrazo gigante, Fabián. Muchísimas gracias, Tremendo lunes con la mejor música. Gracias, Alfredo y FM Activa. Gracias a vos, Lore González, por estar en sintonía con nosotros, Siempre. Una fiel seguidora y gran amiga que quiero mucho. Que tengas una buena semana, nos dice Gloria Alderete. Gracias, Gloria, igualmente. Que no pare la música, nos dice Patti Gaitán. Y vamos a estar ansiosos hasta el próximo lunes, chicos. Esto es tremendo. ¿Cómo pasa la hora? 2 horas. A pura adrenalina. Y no quiero dejar de agradecer, obviamente, a Leandro Cherino, director de la radio FM Activa, por brindar el espacio para que todos disfrutemos de la buena música y de la buena onda de ustedes también, obviamente. Así que le mando un abrazo gigante para Leandro Cherino y

Loco, gracias por alegrarnos el día con la mejor música. Programa, nos dice Fabián Moyano. Fabián querido, nos vemos el próximo lunes, si Dios quiere. Y aprovecho para comentarles a los que quieran seguir escuchando música. Estamos los sábados a través de TikTok. Sí, sí, TikTok. Ahí le pegamos 4 o 5 horas seguidos. También con clásicos, muchos clásicos. Y de paso tenemos la camarita enfrente que nos podemos ver y conocernos también, obviamente. Me pueden seguir por TikTok como Alfredo Racedo. Y le damos duro ahí, ¿eh? Abrazo, abrazo, abrazo, Fabián. Gracias, Alfredo, por la música. Hasta el próximo lunes, amigo. Gracias, Fer. Que tengan un excelente comienzo de semana. Y nos vemos el próximo lunes, si Dios quiere. Chau, chau. Gracias.

0: Es la hora 20.
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1: Buenas tardes. Hoy otro lunes más, ya 20 horas. Hoy estamos empezando Frente al Espejo, como siempre, todos los lunes. Ahí vamos a tener doble entrevista. Mi nombre es Marcela Martín, que me acompaña es Cristian Prieto, la parte sonido y la parte locución, Carlos Carrizo. ¿Cómo le va, Carlos?
2: Muy buenas tardes. ¿Cómo anda Marcela Martín? ¿Cómo está? ¿Todo bien?
1: Sí, todo bien.
2: Bueno, aquí estamos en los estudios de FM Activa, con todo el equipo listo para acompañar a toda esta hermosa audiencia que tiene Activa para compartir su propuesta radial Frente al Espejo.
1: Así es, hoy día 11 de mayo, una sensación térmica de 16 grados, espejado, un lindo tarde otoñal.
2: 16 grados, sí, no estaba tan frío cuando veníamos a que venía la radio este, ¿no? No estaba tan frío. Así que bueno, todo listo, ya pueden comenzar a comunicarse con nosotros. El teléfono fijo de la radio, 880-4369. ¿Cuál es el WhatsApp de Frente al Espejo?
1: 351-864-773. Si no, también lo puede escuchar por la página web.
2: www.fmactiva.com. Hoy tenemos las notas con la gata Noelia, la llamada telefónica, ¿no? Con Noelia. Noelia Martínez, ¿ah? Más de 30 años en el mundo del cuarteto. Noelia Martínez, más conocido como La Gata. ¿Ah? ¿Qué tal? Y después viene el señor Miguel Ángel Bustos, que también trabajó periodista, trabajó en radio, se dedica a hacer cursos de oratoria en los CPC Centroamérica.
1: Así es. ¿Vamos para los auspiciantes?
2: Presentamos los auspiciantes en Frente al Espejo.
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1: Carlos, ¿cómo está yendo el tema de sábado 18?
2: El sábado 16 de mayo.
1: 16.
2: El sábado 16 de mayo nos estamos preparando para esa gran fiesta de clásicos que se viene en Estación Roca, Ex Banzai Saldán. Ahí hemos estado hablando con DJ Turco, también con Marcelo Murdoch, con Pablito Altamirano. Hemos conseguido algunos premios y nos quedan unos días más para conseguir otros premios más que vamos a estar sorteando en la noche. Ya tenemos también la torta de Dulcemente Silvia y además un set de budines que vamos a estar sorteando también en la noche del 16.
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1: ¿Y cómo se puede comunicar contigo para el tema de las entradas?
2: Al 351-7024-932 para cualquier información o algo que quieran saber sobre la fiesta del sábado.
1: Así es.
2: Y también comentamos que en Estación Roca tiene servicio de gastronomía, también ahí podés comer pizzas, lomitos, papas fritas. Tiene un set bastante interesante a la gente que quiera ir a cenar ahí justamente en Estación Roca.
1: Vamos con un tema musical, si lo llamo, ¿no es?
2: Activamos un tema musical, operador.

0: Ahí estamos escuchando algo de Baila Borero, la chica Fanfan. Tenemos ya nuestros el teléfono, en la línea telefónica de Frente al Espejo, a la señora Noelia Martínez, más de 30 años en el mundo del cuarteto, más conocida como La Gata. Muy buenas tardes, ¿cómo le va?
1: ¿Cómo le va? ¿Cómo están? ¿Cómo va?
0: Queremos saber algo de vos, Noelia. Queremos saber quién es La Gata. ¿Nos querés contar?
1: ¿Te parece que yo tengo que contar
0: quién es La Gata? Sí, porque justamente es un Frente al Espejo y queremos saber tu trayectoria, las cosas que has hecho.
1: Frente al Espejo se llama el programa.
0: Sí, Frente al Espejo, la conductora es Marcela Martín.
1: Marcela, sí. Hola Marce, ¿estás ahí?
2: Sí, hola Noé, sí, tomo Carlos y yo tomo Arno por hacer una nota a ti.
0: Contanos un poquito. Bueno, contanos un poquito de vos.
1: Soy una chica de barrio que no tiene horarios cuando hay que cantar. Soy una más en la esquina de esa barra querida, no la voy a olvidar. Soy una chica de barrio y aunque pasen los años nunca me olvidaré que mi escuela fue a la calle, que en la vida pierdo gane. Yo te lo juro por esta, que yo nunca cambiaré. Con eso te dije todo. No hay más para decir.
0: Sí, ¿cómo empezaste? ¿Qué te llevó a ser cantante de cuarteto, Noelia?
1: Que me gustaban los bailes.
0: ¿Te gustaban los...?
1: A La Mona, a Trugalá, me encantaba. Sí, después, en algún momento, yo me acuerdo que estaba Vanessa Coloyuta, esa chica que cantaba...

0: ven, esta es mi llamada, ven. Y yo la veía en Telemanía y decía, yo quiero ser como esa. Y muchas veces se lo mandé con tanta gana al universo que empecé a cantar, y ahí empezó todo esto de ser Noelia, y después, bueno, vino lo de la gata Noelia, y acá estoy.
1: ¿Te acordás la primera vez que te hicieron la primera entrevista para cantar o para actuar en algún lado? ¿Te acordás de eso?
0: De las entrevistas.
1: Sí, cuando vos empezaste.
0: Primera entrevista, primera entrevista seguramente fue o Mario Pereira o Ronnie Vargas, porque en esa época mi representante era presidente de un club de fútbol, así que yo sé que me hicieron notas en los mejores lugares de redes, ¿no?
1: Sí.
0: Después sí sé que debuté en Telemanías, en La Pachanga, y después, bueno, mi primer baile fue en Las Palmas.
1: En Las Palmas. Sebastián. Con Sebastián.
0: Sí, mi padrino fue Sebastián. Movidito, movidito, juntitos, todos juntitos. Yo igual mucho no hablo de Sebastián, porque viste que cuando vos hablas del otro, te colgaste.
1: Sí.
0: Pero sí, mi padrino fue Sebastián.
1: Qué lindo.
0: Después vinieron otras épocas y me apadrinó Tulala. Y así sucesivamente. Yo tuve varios padrinos artísticos.
2: Noé, ¿a qué edad empezaste a cantar más o menos?
0: Tenía 17 años.
2: Jovencita, jovencita.
1: 17.
0: Re. Sí.
1: ¿Qué tal? Y Tom, nos contaste que tuviste La Pachanga. ¿Y cómo fue esa vivencia ahí en el programa de Telemanías La Pachanga? Contanos un poquito.
0: Yo me acuerdo de La Pachanga, pero también recuerdo que los domingos iban pan y manteca. Oh, pan y manteca. Con el payaso Ricky, ¿se acuerdan?
1: Sí, el payaso.
0: Hermoso, estaba Gisela Paz como conductora. Después, bueno, tuve las etapas de Telemanías cuando estaba el Lagarto, cuando estaba Cristian, ahí no me sale el apellido, bueno, y así sucesivamente fueron pasando.
1: Cristian Bazán.
0: Cristian Bazán. Sí.
2: Lo seguro que en ese tiempo también te lo cruzaste a Rodrigo, también estaba, creo que estaba en La Pachanga o Telemanía, también estaba Rodrigo con pelo largo ahí.
0: Y a Rodrigo lo conozco de jovencita también, porque él estuvo en Sony Music y mi primer compañía fue de BN, pero en el segundo disco ya estuve en Sony, entonces tuve el placer de conocer a Rodrigo de pelo largo y jovencito también, y bueno, estábamos los dos en la misma compañía discográfica, y como todo cantante cuartetero no había tantos, entonces éramos menos y nos conocíamos mucho más. Sí.
1: Queríamos saber ¿cuál es qué es lo que anhelás todavía? ¿Crees que todavía te falta algo por hacer? ¿Hay algo que anheles?
0: No, creo que la vida es un, ni siquiera momentos, porque ya la palabra momento sería muy flojo. A ver, creo que son cambios. La vida en un artista o en una persona pública son constantes cambios, siempre y cuando los esté buscando. Y yo de verdad que sigo trabajando, sigo estando. El año pasado estuve en Gran Hermano, nunca en mi vida pensé estar en la casa de Gran Hermano y me tocó. Después estuve en el Cantando con Florencia Peña, que si bien era de la misma empresa que Marcelo Bottinelli, no hubo presupuesto, yo estuve con Pánico, pero yo me quedé ahí, se me veía la cara y era lo que más quería.
1: Contame eso del Gran Hermano, ¿cómo lo viviste eso de estar en la casa del Gran Hermano? ¿Cómo fue eso?
0: Lo viví de una manera. En realidad, bueno, entré a la casa de Gran Hermano, imagínense, para una persona que hace 35 años que está en la televisión, ver cámaras, sentí que estaba en mi casa, ni siquiera nada, mi casa, sentí mi casa, nunca me había sentido tan cómoda como ahí. Pero bueno, también entré como la amiga o la mamá de Emma y tuve a todos en contra, porque en esa casa los tenía todos en contra y a su vez se había peleado con Furia, así que también no fue fácil pasar por la casa de Gran Hermano, pero la pasé bien, qué sé yo, fui muy yo, o sea, no es que estuve haciendo ni actuando de nada, fui yo, y eso fue lo más cómodo que puede pasar. Perdón.
1: Yo me acuerdo haberte visto hace algunos años en La Jungla. No sé si estabas actuando, pero justamente yo tenía unos 30 años y habían ido a festejarme el cumpleaños ahí en La Jungla, los compañeros de trabajo, y esa noche justo estabas vos. No estabas actuando, pero habías ido a La Jungla. Y decían, ahí está Noelia, gran cantante de cuarteto.
0: Me iba mucho porque fue uno de los primeros

0: de moda y que las mujeres se sienten identificadas. Igual siempre mis canciones fueron muy de no te quiero más, de no te va, no te veré nunca más, qué sé yo, a esa. He grabado muchos covers de Valeria Lynch. Yo he sido la primera que grabó canciones de Valeria Lynch después de Ángela Leyva. Porque Ángela Leyva no canta de ahora, canta hace un montón de años, pero bueno, después de Tinelli se hizo más conocida y hoy creo que es un monstruo, porque realmente lo digo desde el corazón. Parece que es increíble lo que canta esa mujer.
1: ¿Y qué te fue cantar canciones de Valeria Lynch? Porque la verdad que era bastante...
0: Yo las cantaba porque las escuchaba mi mamá y mi abuela. Entonces yo cantaba esas canciones, porque todo el día en tu casa o ponían el disco de Valeria Lynch o ponían el disco de, qué sé yo, a ver, de Jorge Falcón. En esa época yo quiero decirlo, de Trulalá o de un Sebastián o de un Chévere, de la Mona Jiménez, de los Pimpinela. Eso se escuchaba en mi casa. Algún que otro rock. Pero eso es lo que más es, y antes vos tenías que comprar el disco y ponerlo en tu casa.
1: ¿Es complicado el mundo del cuarteto, Noelia? ¿Es complicado?
0: El mundo de todo es complicado si vos dejas que sea complicado. Yo hoy venía tomando conciencia, charlando con un empresario de la música, y yo le decía, pensá que yo sí pertenezco a la música del cuarteto, pero yo no pertenezco a las oficinas de la música del cuarteto. Entonces ahí está donde no está la continuidad, como de otras chicas que trabajan con Marco Faría o con esta empresa que tiene Ulises Bueno o con todo lo que viene a ser empresa o familia, digamos, de la música del cuarteto. Yo toda mi vida me manejé yo y siento que no me equivoqué, porque también no hice más, tal vez no estoy como que en todos los lugares que otras chicas hoy cantan acá porque tienen orquesta. Pero bueno, yo estoy cantando desde el mismo lugar en otros lados.
1: Exactamente.
0: He tenido la suerte de ser una artista a nivel nacional, que creo una de las pocas, soy yo. Después de mí vienen todas las demás, pero la primera artista a nivel nacional cuartetera fue la Gata Noel.
1: Exactamente, porque por ahí siento que dicen...
0: Buenos Aires, cualquier lado, y me conocen. A ver, soy una persona que ha salido en todos los programas de televisión, no creo que me falte ninguno.
1: Claro, y aparte por ahí dicen, sí, por ahí dice la mujer ahora que canta, viste, hay muchas intérpretes de bandas de cuarteto, la mujer cantando en una banda, pero no, Noelia, ya venía Noelia cantando hace rato, o sea que es una pionera como en la voz del cuarteto cantando las mujeres.
0: Estaban las Chichi, la Leo, Leonor Manzano, después las Chichi. Una chica que me acuerdo de mí, creo que era, que hizo un solo disco, y bueno, de ahí vengo yo, y de ahí no hubo, hasta el 2007, 2008 no hubo nadie. Estuvo después, en esa época empezó a cantar la chica esta de Banda Mí y la Maggie, que estaba de corista de Ulises. Andrea Teicher estuvo de corista de Gary, después se lanzó como solista, pero no sé, creo que se fue a Costa Rica porque ella comenta, y acá en Córdoba y tanto. Después siento como que la única que tuvo la continuidad, la Lore Jiménez, también tiene uno o dos discos grabados, pero yo tuve 14, 15 discos, de un montón.
1: 15 sí, discos.
2: No cualquiera tiene tanta cantidad.
0: Algunos que se fueron muy conocidos y otros no tanto, pero es un montón.
1: 15 discos grabados. Felicitaciones. Y faltan muchos más todavía.
0: Es que ahora no nos usan mal un disco, a ver, estos últimos tiempos, después de Pura Adrenalina, donde grabé Señor Amante, Quedarme en Norte Nunca Más, Ojalá Que No Puedas, Si Me Dejas No Vale, que hizo con la productora de HD, que se hizo eso con Armando Domínguez. Y ahí empecé a grabar cover y se grababan videoclip y temas, ya no se graba un disco, no se usa más el disco. Lo que sí puedo decir que no, tampoco hoy, no sé, antes vos grababas una canción y un video y tal vez con 100.000 pesos lo hacías. Hoy necesitamos arriba de más de medio millón de pesos para hacer una canción, y no sé si todos estamos en la condición de darnos ese lujo de grabar un tema por semana. Yo, de mi parte, no puedo. Yo voy a trabajar, tengo que vivir, o sea, no tengo ganas de gastar tanta plata para hacer un tema por semana, no me va a cambiar nada.
2: No, ¿te acordás cuál tema salió tuyo cuando salió tu primer CD o disco?
0: El tema de mi primer disco fue Quiero ser tu mujer, tu mujer, tu mujer, la dueña de tus sueños. Que no, que sin ti yo no vuelvo a morir, debo dejarte ahora. Yo sé, grabé esas canciones en Noelia la Diosa. En esa época estaba la Diosa del cine.

0: Y entonces el señor de piano, el papá Carlito de piano, decidió ponerme Noel de la Diosa. Después de ese disco vino mi disco Todo Sin Ti para Sony Music, donde fue el disco de oro. Todo Sin Ti, ahora leo revistas, miro la televisión, no me pierdo las novelas, te juro que sí, mejor estoy. Y lo hago todo sin ti, todo sin ti, todo sin ti. Y lo hago. Y después de ese vino Noches de Media Luna, Qué Locura, a ver, grabé Baila Morena, baila que tú lo bailas como ninguna, moviendo las caderas, moviendo la cintura, Baila Morena. Después de eso, a ver, ¿qué más grabé? Esos bellos momentos, todos, tus lindos ojos. Nada más que en esa época los tonos eran más bajos, las canciones eran más lentas, el cuarteto no era tan rápido como ahora.
1: Exactamente, ahora se ha hecho muy mucho merengue.
0: Mira, a ver, señor amante, hoy lo canto casi a un 100, a una necesidad 100 es un montón. ¿Qué ganas de no? Señor amante, que me arrastra, me encadena como el viento. A esa velocidad va el cuarteto, es un montón. Pero bueno, es una costumbre también y se vuelve es como ser práctico. Por ahí dice la gente, los cuarteteros desafinan. No, hay que cantar rápido, no es fácil. Hay que cantar muy bien para poder, o cantar. Si no, no puedes cantar cuarteto. Un cuarteto no es fácil de cantar.
2: No es. ¿Vení de familia de cantante, de músico?
0: No, mi abuelo cantaba tango, que me enseñó, mi abuelo se casó dos veces, y me enseñaba tango, pero no, mi familia no tengo artistas cantantes, no, nada que ver, no.
1: ¿Qué le dirías
0: a...? No somos una familia de artistas cantantes, tal vez hubo algunos políticos en mi familia, pero cantantes no, soy la primera, creo, de mi familia artista.
1: ¿Qué le dirías a alguien que se quiere dedicar a cantar cuarteto? ¿Qué le aconsejas vos?
0: No, yo no. A ver, hoy aconsejarle a alguien actual, de lo que sale actual, que les pongo cosas lindas o que por ahí tengo algún mensaje íntimo con alguna de las chicas que van saliendo, porque tengo la empatía, porque realmente a mí me interesa que le vaya bien a todos, que le vaya bien a todos, a mí también me quiere yendo bien, porque yo me hice más vigente y me hago más fuerte. Me parece que todo lo que veo cada día es más bueno, están saliendo productos buenos, que las mujeres estudian más, que se preocupen más, que se ocupen más, siento que van fuertes las mujeres, muy fuertes, y me hace sentir orgullosa de que haya tantas mujeres. Yo pensé que nunca iba a pasar que en Córdoba se hicieran una vez a la semana un baile de mujeres o dos o tres, no pasaba, a mí no me fue tan fácil, al margen de que vuelvo a decir y se explica. ¿Y por qué? Porque nunca trabajé ni para Faría, ni para la oficina de Córdoba. Siempre fui independiente, yo viví muchos años en Buenos Aires. Pero bueno, la gente que me conoce de niña también tiene una carrera muy extensa y he estado en lugares con donde capaz que las chicas de hoy no van a estar, pero las chicas de hoy tienen la posibilidad de cantar con artistas que yo no tuve, porque en esa época no pasaban estas cosas, como las redes y todas estas cosas. Nosotros, para difundir un CD o un cassette o un disco, porque así te lo digo, vengo de la época del cassette y del disco, tenías que ir radio por radio, ciudad por ciudad y recorrer tu país, te llevaba 6 meses.
1: Mirá vos. Mínimo,
0: trabajando, cantando, haciendo show y haciendo difusión.
1: ¿Cómo fue tu paso por Buenos Aires? ¿Nos contás un poquito?
0: Y a Buenos Aires llegué de muy chica y mi programa todos los sábados era Pasión de Sábado, que antes no sé si era Pasión de Sábado o tenía otro nombre, ya no me acuerdo.
1: ¿Pasión Tropical?
0: ¿Cómo?
1: Pasión Tropical.
0: Tropical era.
1: Sí, Pasión sí. Tropical.
0: Y después yo conducí un programa, después de unos años, en el año que falleció Rodrigo el Potro. Rodrigo falleció en el 2000. Bueno, en el 2000 yo hice la conducción de un programa de Magenta, que era de 12 a 1, o 1 y media, que se llamaba Tropicalísimo. Y yo hacía la conducción de ese programa junto a otro chico, que también cantaba cumbia, me acuerdo si se llamaba Sebastián, creo.
1: ¿Y te fue difícil? ¿Te fue difícil?
0: Yo venía a Pasión de Sábado, pues yo a Pasión de Sábado voy desde muy chiquita, siempre fui a Pasión de Sábado. En la época que estaba con Chichile Edesma, iba casi todos los sábados, tomaba un avión, iba a grabar y me volvía. O a veces grabábamos en la semana y quedaban grabados para otros sábados.
2: No es... Contame el momento de tu vestuario antes de subir el escenario, ante el público. ¿Cómo te organizas? Hoy me pongo tal cosa, el otro semana qué bien me pongo a tal cosa. ¿Cómo es el tiempo tuyo eso de organizarte, como salir como siempre diosa?
0: ¿Cómo?
2: ¿Cómo te organizas tu vestuario para salir, por ejemplo, el sábado pasado, decir hoy me quiero poner una pollera, después te pones un jeans, te organizas dependiendo del día cómo te pones o dependiendo del lugar?
0: La verdad es que tengo mucha ropa, gracias a Dios, así que como que nada, yo lo vivo desde a ver qué me voy a poner, y bueno, tuve una mamá diseñadora de moda, muchos lo saben, y siento que va por ahí. Tengo el placer de saber por ahí, qué sé yo, me compro, hasta por ahí me meto, viste, en las casas que venden ropa usada y me compro algo que me encanta, me pongo un sombrero y me pongo por algo que tengo, unas botas divinas y ya está. Si el pelo está bien, tu cara está bien, todo está bien.
2: Claro. Obvio que a vos te va a quedar lindo todo, viste, donde vos consigas y lo que tenés dentro de tu casa, siempre te va a quedar bien, ¿no? Eso ni te quede duda.
0: Tengo máquina, tengo pegamentos de tela, pegamentos de todo, tengo, sí, qué sé yo, yo mi diseño, mi ropa, en algún momento me cosió Andrea Moda, después bueno, ella me empezó a coser también a la chica de Banda Mix, y yo por una decisión, creo que no podemos salir todos vestidos iguales, le dije que no, que quería más exclusivo mis modelos, entonces intenté irme para otro lado.
1: Claro.
0: Pero siempre traté de tener mi estilo, y bueno, uno cuida eso. Yo siento que tengo que cuidar eso.
1: Mira vos. Quería consultarte, además, ¿qué es lo que, el primer obstáculo que tuviste que vencer vos como artista? ¿Cuál fue lo primero que tuviste que sobreponerte?
0: Obstáculos en general, en sentido de hombre. Siempre el hombre me puso obstáculos.
1: ¿Siempre te puso obstáculos el hombre?
0: Sí, la mayoría de las veces sí, porque ser mujer, ser una persona, qué sé yo, todos dicen que yo era muy linda, y me conocí una mujer linda, y tener que soportar cuánto al tipo, porque el hombre confunde esto con... no te digo que todos, pero bueno, la mayoría de las veces pasaba. Entonces, terminaba... Por ahí, qué sé yo, hubo muchas etapas de mi vida que me alejaba de la música, porque era como que me cansaba, era todo muy bizarro. Ah. Y después, bueno, cuando volvía de nuevo... Es el que canta y es artista, no puede dejar de cantar.
1: Claro.
0: No puede dejar de... Es algo imposible.
1: Sí.
0: Tuve mis épocas de locución, tuve mis épocas de conducción, después hice un programa con la chica Vicio acá en Córdoba, que conducíamos los dos, después estuve en El Signo con Marcelo Grandinetti. Tengo mis etapas de haber hecho otras cosas también.
1: Muy completa tu carrera, Noelia,
2: Siempre brillante.
1: Brillante, diría yo, porque has hecho de todo, años. Cantante, conducción, televisión.
0: Pero, sí, claro que sí, hice de todo. De haber llegado, por decirte, a un programa de Mirta Legrand sin tener que haber puesto nada más que mi talento, también. Yo creo que eso se valora. No tuve que
2: no
0: pagar
2: cualquiera.
0: A Dani, no tuve que pagar para ir a Susana, no tuve que pagar para ir a Tineri. Fui convocada porque era un artista, ¿no? Por otra cosa.
1: Contame tu experiencia con Mirta Legrand ahí. ¿Cómo estuvo eso? Contanos.
0: No, la verdad que fue una señora tan preparada y sabe tanto tu vida que si vas a Mirta Legrand tenés que saber lo que te espera. O sea,
1: bien.
0: Es simple. Si vos vas a Mirta Legrand, ya sabes que Mirta Legrand te va a preguntar.
1: Te va a preguntar un montón de cosas.
0: Y sí, porque Mirta Legrand estudió antes de invitarte al programa, no es una persona que... Y si no te estudió ella, la producción se encargó de mandarle un poco de info. Y Mirta Legrand a veces te pregunta, creo que de 10 preguntas, 9 y media son reales. No puedes dudar de lo que dice Mirta Legrand. Yo no he visto en lo que tengo de carrera que Mirta Legrand haya estado incierta en alguna situación o en alguna pregunta.
1: Claro. Te digo la otra pregunta.
0: ¿Con que se agarren las trompadas en un programa de televisión como pasó hace poco? No estoy de acuerdo. Me parece que no es el lugar.
1: Claro.
0: Pero aparte, una señora que te invita a Mirta Legrand, me parece que es un lugar para pasarla bien, para hablar cuando de política es política, cuando de medicina es medicina, y cuando de música es música, es alegría. No da para ir a uno a qué sé yo, a desencontrarse en un programa de televisión. No, nunca fue lo que yo quise. Lo que sí reconozco que soy tan genuina que a mí no te cambio blanco por negro. Entonces ahí está donde conmigo tienen esos desencuentros. Cuando me pasó Flavio Mendoza en el canto, en el sobre que estaba con pánico. Y eso decía mi abuela, el que entre a un lugar y se ponga a criticar un zapato, a mí, que yo me siento una artista consagrada y que me presté al juego de ellos, porque es un reality, para estar en la televisión y no pagar. No

0: yo no sé si otra haría eso por mí. Agarré a mi Walter de pasión y le dije, Walter, ¿qué pasa si la Magali no suena bien? ¿Y qué le puede...? A ver, yo no sé si a Magali le puede importar si yo sueno bien. Capaz que yo no sueno bien y se alegra, no tengo ni idea. Yo me puse tan mal que lo llamé y le digo, escúchame, ¿qué pasa que está saliendo tan mal? Porque me dio bronca, ¿me entendés? A mí claro. Me da bronca, a mí me tocó un cordobés y me da bronca.
1: Claro.
0: Mirá vos. Es así como que no podía ser. Y lo tengo guardado el mensaje con fecha y todo. Algún día lo voy a contar a esto, porque no, otra. Dice mi pareja, ¿qué es lo que estás haciendo? No, le digo, que me da mucha bronca. Yo sé que ir a ese programa también cuesta un dinero y que no se le escuche bien, me da bronca. Porque lo viví y sé lo que es.
1: Mira vos. Quería consultarte otra pregunta. Cuando te ves frente al espejo, ¿qué se dice la gata Noelia cuando se ve frente al espejo?
0: Ay, gracias Dios mío, gracias, porque la verdad que para haber pasado por tanto y haber trabajado tanto en la noche, me veo muy bien y me veo como me quiero ver. Mucha gente dice que sí, no importa. Yo me quiero ver bien. No quiero tener 20 años porque ya los tuve, o sea, y he vivido, he hecho todo lo que me gusta, pero hoy me veo que estoy más grande y me quiero, o sea, qué sé yo, veo a una mujer que me gusta verme.
1: Excelente. Marcela.
2: No, me gustaría algún día, obviamente yo te conocí los bailes, te vi personalmente, me gustaría tenerte aquí en el programa Frente al Espejo, aquí en el estudio, aquí en Mario Joffre, algún día sería un gusto mío tenerte aquí en persona.
1: Hola.
0: Hola.
1: Hola, sí.
2: Hola.
1: Te decía que...
0: Que
1: te gustaría algún día escucharte algún día que vengas a la radio acá a visitarnos, dice Marcela acá en el programa de Frente al Espejo.
0: Puede ser que algún día vaya a la radio, ¿por qué no, Marce? Seguramente que sí. Aparte, llegar a la edad mía y poderme mirar en el espejo aún es hermoso, estoy viva. Y es un montón. A la estúpida tengo que decir gracias, porque sigo viva, acá estoy. Sigo vigente, sigo trabajando. Me encuentro en un lugar que me gusta estar, que es mi casa, mi perro, mi autito, mi familia, mis hijos. Tengo dos hijos divinos, uno que estudia, trabaja, el otro que juega al fútbol. Son buenos hijos. Y eso creo que es un montón. Mi mamá está sana, o sea, es mucho. ¿Qué más le puedo pedir a la vida? Las arrugas son parte de la vida, la celulitis es parte de la vida, el cambio de todo es parte de la vida, pero lo más hermoso que tengo es que adentro sigo siendo más buena que antes, así que eso me hace muy feliz, con más sabiduría, nada más.
2: Noé, ¿a dónde vas a actuar este fin de semana?
0: ¿A dónde voy el otro fin de semana?
1: ¿A dónde vas a actuar?
0: Ah, el fin de semana que viene voy a estar en Río Primero.
1: ¿Río Primero? ¿Cómo se llama el lugar?
0: Acá creo que se llama Bombo Bombo.
1: Bombo Bombo.
0: Sí.
1: Ahí es.
0: Ahí me pasaron el flyer hace un ratito, nada más que justo los atendí a ustedes.
1: Qué lindo. Así que te vas a ir para Río Primero a hacer el show de la gata.
0: Para Río Primero, sí.
1: Felicitaciones.
0: Así es.
1: Y que sigan los éxitos, ¿ah? Sobre todo.
0: ¿A dónde queda la radio de ustedes para saber?
1: En la calle Tomás de Archondo 3153, en Barrio Joffre Norte.
0: Ah, en Joffre Norte. Bueno, es que me quería saber para tenerlo en cuenta para si voy en vivo en algún momento. Bueno, qué bueno. Qué linda nota, qué lindo escucharlos, qué lindo. Yo creo que otra vez ya me hizo una nota, Marcela, me parece.
1: Dice si le hiciste una nota alguna vez.
2: Sí, seguro de otra emisora. Relativa y la primera vez.
0: Sí, ¿viste? Sí. Yo sabía que le había hecho alguna nota, me acuerdo. Así que bueno, gracias Marce por haberme invitado a este programa El Espejo. Y nada, lo que le puedo decir a todas las mujeres que están escuchando la radio, que se miren al espejo, que se ajusten, que se amen, que se quieran, que pongan el bombón asesino por la gata Noelia y se pongan divinas y se vayan a bailar, a trabajar, siempre para adelante, nunca para atrás. El secreto de mi éxito, siempre miro para adelante, nunca para atrás. Lo que pasó, pasó, y bien vivido que pasó. Hay gente que nunca le pasa nada, entonces, y que son muy pocas. Cuando te pase algo bueno o malo es porque estás bien, porque seguís vivo, entonces hay que seguir para adelante. Uno no tiene que renegar, tiene que decir por qué voy a salir de esto, vamos para adelante.
2: No, te quería comentar, después de mi programa, hay otro programa que lo ha...

0: No sé, Cristian Prieto, y explica música de ayer, de hoy, de siempre y de cuarteto. Te invito a que lo escuches.
1: ¿Y ahora, después de tu programa?
2: Sí. Claro, después del programa de Frente al Espejo viene Cristian Prieto con una propuesta de música de cuarteto del ayer, que
1: bueno,
2: se llama...
1: Cristian Prieto, le voy a decir que pase el hombre que yo amo por la gata Noelia o no la beses. Como primera medida.
2: Muy bien.
1: Para toda la audiencia, ya que hicimos una nota tan larga y tan hermosa y que sería un placer escucharme en la radio. Ya bueno. Voy a buscar la radio. Corto con usted y le voy a poner a buscar. Y que me invite seguramente, que me saque el aire en alguna oportunidad, ¿por qué no?
2: Por supuesto.
0: Entonces le puedo pasar el número de teléfono tuyo a Cristian.
1: No, te juro que a Marcela no le escucho casi nada.
2: Si te le puede pasar tu número a Cristian Prieto.
1: Por supuesto que sí, sí, cómo que no.
2: Bueno.
1: Pero más vale que sí. Viva la radio. Yo tengo un tema que hice hace poco, que me lo escribió una chica que canta en la calle, Melina, pero no canta en la calle porque lo hace de tanto pasión que siente por la música, ¿no? Y que se llama La Morronga. Y esa canción... quiere decir morronga, es parecido a gata felina en Colombia. Entonces ella me hizo una canción parecida y dice: al que persiste lo premia la vida, porque el talento no vuelve de arriba, hay que sacarlo y dejar el alma brilla. Morronga, morronga, para que me sepa querer, soy morronga. Y la verdad que eso es la vida, dejar que las cosas fluyan, hacer con que las cosas pasen, y la vida es eso. Y es muy importante sentirse feliz, aún hasta en tu casa, ¿no? Siento que no hay que hacer nunca nada que no te guste y que nada te condicione, en nada. Si vos sos vos y sos una buena persona, no tenés por qué cambiar nada por nada. En el amor, en el trabajo, vos tenés que ir a trabajar con tu esencia y como a vos te hace ver bien y verte feliz, y creo que ahí está el secreto de ser feliz. Yo me siento feliz. Prácticamente en el total de todo lo que es mi vida.
2: Noelia, te agradecemos por este momento de radio. Te agradecemos,
1: bueno, muchas gracias.
2: Infinitamente por contarnos sobre
1: igual.
2: Vos.
1: Igual, un beso para todos. Infinitamente lo mismo. Les agradezco que me hayan hecho esta nota tan hermosa y les mando un beso. Gracias. Para todos los que están escuchando también un beso grande. Viva el cuarteto. La verdad que el cuarteto es una música internacional, es un montón. Ni yo pensé pertenecer a tremenda familia. La verdad que es increíble lo que ha logrado Cuarte.
0: Gracias, Noel.
1: Una Arjona cantando con Eugenia Quevedo, díganme si no es un montón. Realmente, no porque Eugenia no cante bien, sino porque el cuarteto siempre fue el baile de la gente pobre, le vamos a poner, porque dice que si no dicen una palabra mal puesta, y resulta que cuarteto hoy lo baila el general, el total de las personas, la música alegre. Que la puede bailar todo el mundo y consumir todo el mundo. Yo nunca estuve de acuerdo con ese tipo de diferencias, digamos. Nunca sentí que era así.
2: Claro.
1: Está demostrado hoy que el cuarteto es una música sumamente popular, pero que la consumen todas las razas y todas. Y todos, los niños, los grandes, la abuela, la tía, el cheto y el no cheto, pero todos consumimos cuarteto.
2: De alguna u otra manera, siempre hay un cuarteto. En todo.
1: Siempre hay algún parte, sí.
2: Te agradecemos por este momento de radio y en algún momento te esperamos acá en los estudios de FM Activa 105.9, que es el dial para que escuches la propuesta de la radial, ¿no? La Activa es el dial 105.9 vía internet fmactiva.com. Muchísimas gracias, Noé. Gracias.
1: A FM Activa 105.9, la gata les manda un beso grande y que vaya por más. Miau, miau, miau, me dice la gata. Miau, miau, miau, corazón que mata. Chau, chicos. Un beso para todos ahí. Muchas gracias. Que Dios los bendiga.
2: Gracias, Noelia.
0: Chao.

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2: El saludo para dulcemente Silvia, que se comunicaba con nosotros. Dice, comentale a Cristian si puede hacer sonar Chica DJ de Miss Kimberly. Y también se comunicaba Dieguito, el ochentero de Alta Córdoba, que quiere escuchar a Erasure Sometimes, uno de los tantos temas de Erasure. Este sábado estamos de fiesta en Estación Roca Ekbansai Saldán, desde la hora 23, ahí vamos a estar con la gran fiesta de clásicos de Forever Gold. Y ya está en nuestros estudios el señor Miguel Ángel Bustos. ¿Cómo le va?
3: Hola Carlos, hola Marcela, bueno, gracias por permitirme estar aquí en este mundo hermoso que es de la radio, ¿no? Bueno, hace mucho que no estoy acá, pero bueno, gracias por invitarme.
2: Queremos saber quién es Miguel Ángel Bustos.
3: Miguel Ángel Bustos, bueno, podría hablar muchas cosas acerca de mi persona, pero siempre hay un comienzo para todo. Bueno, yo soy de San Luis, del Valle del Conlara. Para los que pueden ubicarlo así, porque generalmente vos decís San Luis, es San Luis Capital o Merlo, ¿viste? Que son dos lugares.
2: Sí, bastante generalmente importante. La gente pregunta eso. ¿Dónde sos de Merlo?
3: Merlo turístico.
2: Villa Mercedes.
3: A 80 kilómetros de Merlo está el famoso Valle del Conlara, donde tiene diferentes pueblos, localidades, que bueno, van creciendo. Y yo soy de Nashel, un pueblito que en su momento, cuando yo vivía, tenía 1.500 habitantes, hoy tiene casi 7.000, ha progresado, gracias a Dios, mucho. Pero bueno, donde hice mi etapa de adolescencia y mi infancia, pero después me fui a vivir a San Luis porque tenía ganas de estudiar algo relacionado a esto. Mirá qué tan lindo que es el tema de la comunicación.
2: Trabajaste en radio, Miguel, también, ¿no?
3: Sí.